0: 8 de la tarde con 43 minutos.
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0: 9 de la noche con 44 minutos.
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0: 10 de la noche con 20 minutos.
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2: Once de la noche con 7 minutos.

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0: 11 de la noche con 29 minutos.
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2: Doce de la noche con 15 minutos.

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0: 12 de la noche con 38 minutos.
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1: ¿Qué?

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2: Una de la mañana con 19 minutos.

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0: de la mañana con 43 minutos.
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2: Dos de la mañana con 27 minutos.

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0: 2 de la mañana con 48 minutos.
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3: Tres de la mañana con 34 minutos.

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0: 3 de la mañana con 59 minutos.
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1: 4 de la mañana con 35 minutos.
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3: 5 de la mañana con 12 minutos.

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1: 5 de la mañana con 47 minutos.

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2: 6 de la mañana con 24 minutos.

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0: Buenos días.
1: Buenos días,
0: Padre. Saludamos a todos aquellos que también han madrugado a sintonizar la Eucaristía a través de la emisora. Ofrezco esta celebración por el Padre, al Padre Marianito y por los fieles difuntos, intención de Emilio Gómez. Por eterno descanso de Ricardo Abel Ayala Orrego, intención familia Ayala Orrego. También vamos a pedir de una manera especial en el cumpleaños de John Freddy Pérez Vélez, para que el Señor lo bendiga y lo colme de abundantes gracias y beneficios. También vamos a pedir por la salud de Cairo Sánchez. Pidamos por todos aquellos que se han encomendado a nuestras oraciones. Pidamos por todos los enfermos, por nuestros campesinos, buen tiempo, por el buen tiempo y abundantes cosechas, la paz, la unidad y la reconciliación en nuestra patria colombiana. En el nombre del Padre, del Hijo, del Espíritu Santo. La gracia de nuestro Señor Jesucristo, el amor del Padre y la comunión del Espíritu Santo estén con todos ustedes.
1: Con tu espíritu.
0: Humildes y penitentes, como el publicano en el templo, acerquémonos a Dios justo. Pidámosle que tenga misericordia de nosotros, que también nos reconocemos pecadores. Señor, ten misericordia de nosotros.
1: Que hemos pecado contra ti.
0: Muéstranos, Señor, tu misericordia.
1: Y danos salvación.
0: Dios Todopoderoso, tenga misericordia de nosotros. Perdone nuestros pecados.

Oremos. Señor Dios nuestro, revístenos con las virtudes del corazón de tu Hijo e inflámanos en sus mismos sentimientos para que, conformados a su imagen, merezcamos participar de la redención eterna. Por nuestro Señor Jesucristo,

0: Lectura del primer libro de los Reyes. En aquellos días, el rey Ahab dio una orden entre todos los hijos de Israel y reunió a los profetas de Baal en el monte Carmelo. Elías se acercó a todo el pueblo y dijo: ¿Hasta cuándo van a estar cojeando sobre las dos muletas? Si el Señor es Dios, síganlo. Si lo es Baal, sigan a Baal. El pueblo no respondió palabra. Elías continuó: ¿Quedo yo solo como profeta del Señor, mientras que son 450 los profetas de Baal? Que nos ordenen dos novillos, que ellos elijan uno, lo descuarticen y lo coloquen sobre la leña, pero sin encender el fuego. Y yo prepararé el otro novillo y lo pondré sobre la leña, también sin encender el fuego. Ustedes clamarán invocando el nombre de su Dios, y yo clamaré invocando el nombre del Señor. Y su Dios que responda por el fuego, ese es Dios. Todo el pueblo acató: Está bien lo que propones. Elías se dirigió a los profetas de Baal: Elijan un novillo y prepárenlo ustedes primero, pues son más numerosos. Clamen invocando el nombre de su Dios, pero no pongan fuego. Tomaron el novillo que les dieron, lo prepararon y estuvieron invocando el nombre de Baal desde la mañana hasta el mediodía, diciendo: Baal, respóndenos. Mas no hubo voz ni respuesta. Brincaban en torno al altar que habían hecho. A mediodía, Elías se puso a burlarse de ellos: Griten con voz más fuerte, porque Él es Dios, pero tendrá algún negocio, lo habrá ocurrido algo, estará de camino, tal vez esté dormido y despertará. Entonces gritaron con voz más fuerte, haciéndose incisiones con cuchillos y lancetas hasta chorrear sangre por sus cuerpos, según su costumbre. Pasado el mediodía, entraron en trance hasta la hora de presentar las ofrendas, pero no hubo voz, no hubo quien escuchara ni quien respondiese. Elías dijo a todo el pueblo: Acérquense a mí. Y todo el pueblo se acercó a él. Entonces se puso a restaurar el altar del Señor que había sido demolido. Tomó Elías 12 piedras según el número de tribus de los hijos de Jacob, al que se había dirigido esta palabra del Señor: Tu nombre será Israel. Erigió con las piedras un altar al nombre del Señor e hizo alrededor una zanja de una capacidad de un par de arrobas de semilla. Luego dispuso leña, descuartizó el novillo y lo colocó encima. Llenen de agua 4 tinajas y derrámenla sobre el holocausto y sobre la leña, ordenó, y así lo hicieron. Pidió: Háganlo por segunda vez, y por segunda vez lo hicieron. Háganlo por tercera vez, y una tercera vez lo hicieron. Corrió el agua alrededor del altar, e incluso la zanja se llenó a rebosar. A la hora de la ofrenda, el profeta Elías se acercó y comenzó a decir: Señor, Dios de Abraham, de Isaac y de Israel, que se reconozca hoy que tú eres Dios en Israel, que yo soy tu servidor y que por orden tuya he obrado todas estas cosas. Respóndeme, Señor, respóndeme, para que este pueblo sepa que tú, Señor, eres Dios y que has convertido sus corazones. Cayó el fuego del Señor que devoró el holocausto y la leña, lamiendo el agua de las zanjas. Todo el pueblo lo vio y cayeron rostro en tierra, exclamando: El Señor es Dios, el Señor es Dios. Palabra de Dios. Protégeme, Dios mío, que me refugio en ti.
1: Dios mío, que me refugio en ti.
0: Protégeme, Dios mío, que me refugio en ti. Yo digo al Señor: Tú eres mi Dios.
1: Protégeme, Dios mío, que me refugio en ti.
0: Se multiplican las desgracias de quienes van tras dioses extraños. Yo no derramaré sus libaciones con mis manos, ni tomaré sus nombres en mis labios.
1: Protégeme, Dios mío, que me refugio en ti.
0: El Señor es lote de mi heredad y mi copa. Mi suerte está en tu mano. Tengo siempre presente al Señor. Con Él a mi derecha no vacilaré.
1: Protégeme, Dios mío, que me refugio en ti.
0: Me enseñarás el sendero de la vida. Me saciarás de gozo en tu presencia, de alegría perpetua a tu derecha.
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esté con ustedes. Lectura del Santo Evangelio según San Mateo. Aquel tiempo dijo Jesús a sus discípulos: no crean que he venido a abolir la ley y los profetas. No he venido a abolir, sino a dar plenitud. En verdad les digo que antes pasarán el cielo y la tierra que deje de cumplirse hasta la última letra o tilde de la ley. El que se salte uno solo de los preceptos menos importantes y se lo enseñe así a los hombres será el menos importante en el reino de los cielos. Pero quien los cumpla y enseñe será grande en el reino de los cielos. Palabra del Señor. Amados hermanos, en esta primera lectura que escuchamos del primer libro de los Reyes, uno de los libros históricos, uno siempre que está leyendo un libro de la Biblia, lo primero que debe hacer es ubicarlo en cuál de los bloques de los libros pertenece. Si es pentateuco, histórico, sapiencial, si es profético, si es del Antiguo Testamento, ¿no es cierto? Lo primero es ubicarlo para uno irse contextualizando y saborear mejor la palabra de Dios. En esta primera lectura, un poco larga, pues no nos vamos a detener mucho porque la idea central es el sacrificio que el profeta Elías, que es el modelo del verdadero profeta en el Antiguo Testamento, le ofrece a Dios. Por eso va a decir el Señor que la profecía nos vino por medio del profeta Elías y la ley nos vino por medio de Moisés. Entonces queda acreditado como el auténtico y el verdadero profeta de Dios. Otra idea que hay que sacar de acá es que Elías no está solo, nadie está solo. ¿Quién está con él? Está Dios, ¿o no? Y en segundo lugar, hay una cantidad de gente también que lo está siguiendo, ¿no? Usted no está solo. Y fuera de eso hay otros compañeros que también como él están bregando a vivir de la mejor manera y están bregando a hacer la voluntad de Dios, a cumplir los preceptos de Dios. Entonces tampoco está tan solo, porque nosotros a veces como el profeta Elías nos creemos también los profetas de las soledades, los mártires, los damnificados, los más sufridos del paseo. Nadie está solo, ¿de acuerdo? Dios siempre está con nosotros y obra en la mayor necesidad. Hoy está con nuestra patria Colombia y sobre todo con el Sagrado Corazón de Jesús. El viernes es su fiesta, estamos haciendo el novenario y le pedimos también que ojalá intervenga, así como lo hizo con el profeta Elías, en este momento histórico de nuestra patria colombiana, que necesitamos también que nos acompañe, que nos anime, que nos ayude a encontrar caminos, soluciones y respuestas a la crisis, al caos tan grande que está atravesando nuestra patria colombiana. Que nos ayude a salir adelante. Y sigamos cada uno de nosotros con buena voluntad ofreciéndole a Dios el sacrificio de nuestra propia vida, de nuestra entrega, del cumplimiento fiel de nuestros deberes. Y sigamos haciendo lo que nos corresponde hacer con mucho amor, con mucha generosidad, con mucha humildad y con mucha alegría, ofreciéndole a Dios todos los días el sacrificio de nuestra propia vida y entrega generosa. En el pasaje del Santo Evangelio precisamente también va a decir nuestro Señor que Él como verdadero Moisés, y la ley se nos dio por Moisés, la profecía por Elías, que Él no ha venido a abolir la ley y los profetas, sino que ha venido a perfeccionarla y a llevarla a su plenitud. Y
Entonces, amados hermanos, la Iglesia reconoce como divina e inspiradas todos los inspirados todos los libros de la Sagrada Escritura y todas y cada una de sus partes. Porque es que a veces pareciera que nosotros le damos más importancia al Nuevo Testamento y que pareciera que al Antiguo no le damos importancia, o creemos que es de segunda o que igual no se necesita, ¿no es cierto? Que sin el Antiguo Testamento la historia de la salvación y nuestra vida cristiana sería igual, y no es así. Tenemos que valorar, ponderar y poner también en su justo valor el Antiguo Testamento tanto como el Nuevo. Es que lo más importante es el Nuevo Testamento, de los santos evangelios, sí. Entonces nos quedamos únicamente con los evangelios. Y claro, y lo más importante de los evangelios es ¿quién? Es Jesús, claro que sí. Pero por eso no podemos decir que el Antiguo Testamento carezca de valor y que se puede incluso omitir. Nosotros necesitamos renacer en el aprecio al Antiguo Testamento para comprender, asimilar y entender mejor el Nuevo Testamento. Allí están las bases. Es como cuando estábamos aprendiendo a leer. Si no asimilamos a Coquito o a La Alegría de Leer o a Nacho, no sé qué, hombre, no podíamos nunca ser buenos lectores, ¿no es cierto? Nunca podríamos ser buenos lectores si no aprendemos bien los rudimentos y lo básico. El fin de la ley escrita para justificación de todos es el creer. San Pablo va a decir: el fin de la ley escrita para justificación de todo el que cree. La nueva ley da profundidad y altura a la alianza y a la ley antigua, pero a la vez no podemos ahondar ni profundizar la nueva ley si no hemos profundizado, asimilado y entendido a plenitud y a cabalidad la ley y la alianza antigua. Se complementan y se explican mutuamente. Lo que de hecho justifica al hombre o a la mujer es la fe en Jesucristo. No es ya la ley por la ley, porque San Pablo nos dice que la ley esclaviza, mientras que la fe en Jesucristo, según el Espíritu, nos da libertad, nos da alegría, nos da gozo y nos da paz. También hay que tener mucho cuidado que no se puede entender simplemente la ley y los profetas como los 5 primeros libros de la Biblia, que llaman Pentateuco y que son los únicos que los judíos aceptan, la ley o la Torá. No, la ley y los profetas no hacen referencia solamente al Pentateuco. Significa todo lo que está consignado en las Santas Escrituras. Y por último, para nosotros la ley de Dios es, ante todo, las enseñanzas de Jesús y de los apóstoles. Por eso, amados hermanos, abramos un poco a veces el compás, que nosotros a veces somos de extremos, a veces muy amplios, muy manguianchos, a veces muy sesgados y muy cerrados, a veces sí, a veces no, según caprichos y razones de conveniencia. No, hay que estar abiertos a la palabra de Dios, a su gracia, al Espíritu.

Espíritu Santo, a lo que Él nos va insinuando y nos va diciendo en cada momento, pero no de una manera caprichosa, como si la palabra de Dios y toda la doctrina de nuestra salvación fuera simplemente como un menú para niños y adolescentes caprichosos. Esto me gusta o esto no me gusta. Esto lo tomo o esto no lo tomo. Esto lo dejo y aquello no. No, amados hermanos, no es un menú para niños y adolescentes caprichosos. Es tener apertura y docilidad de espíritu, mente y corazón abierto, y dejar que esa palabra de Dios, que ese espíritu de Dios y que esa gracia de Dios penetre en todo nuestro ser y realice la obra y la tarea que debe realizar, de generar en todos una sincera y una auténtica conversión para ser mejores discípulos de Jesucristo, mejores hijos de Dios, mejores de esta Santa Madre Iglesia y mejores hijos también de esta patria colombiana que hoy miramos con tristeza y con dolor cómo está de degradada, cómo está, amados hermanos, de triste, cómo está de opacada, sobre todo porque hoy en esa visita del Papa a España, el mismo lema que puede aplicar para Colombia y para muchos países, que ha sido como especie de lema: levanten su mirada y pongan su mirada en Dios. Eso es lo que se nos está pidiendo en este momento a todos. Levantemos la mirada y levantemos nuestra mirada en Dios y en este momento en el Sagrado Corazón de Jesús, para que nuestra patria resurja, para que nuestra patria se reavive, para que nuestra patria resucite, amados hermanos, a un nuevo día, a un mejor amanecer y a un futuro más halagador y más prometedor para todos. Amén. Así sea.

hermanos, para que este sacrificio mío y vuestro sea agradable a Dios Padre Todopoderoso. Oh Dios Padre de toda misericordia, que por el gran amor con que nos amaste, nos has dado con inefable bondad a tu unigénito, haz que en perfecta unión con él te ofrezcamos un homenaje digno de ti, por Jesucristo nuestro Señor. El Señor esté con ustedes. Levantemos el corazón. Demos gracias al Señor nuestro Dios. Verdad y justo y necesario es nuestro deber y salvación darte gracias. Verdad y justo darte gracias, Señor Padre Santo, Dios de la alianza y de la paz, que tú llamaste a Abraham y le mandaste salir de su tierra para constituirlo padre de todas las naciones. Tú suscitaste a Moisés para librar a tu pueblo y guiarlo a la tierra de promisión. Tú en la etapa final de la historia has enviado a tu Hijo como huésped y peregrino en medio de nosotros para redimirnos del pecado y de la muerte, y has derramado el Espíritu para hacer de todas las naciones un solo pueblo nuevo que tiene como meta tu reino, como estado la libertad de tus hijos, como ley el precepto del amor. Por estos dones de tu benevolencia, unidos a los ángeles y a los santos, cantamos con gozo el himno de tu gloria.

Santo eres en verdad, Señor, fuente de toda santidad. Por eso te pedimos que santifiques tus dones con la efusión de tu Espíritu, de manera que se conviertan para nosotros en el cuerpo y la sangre de Jesucristo nuestro Señor, el cual con Dios era entregado, su pasión voluntariamente aceptada, tomó pan, dándote gracia, lo partió y lo dio a sus discípulos diciendo: tomad y comed todos de él, porque esto es mi cuerpo, que será entregado por ustedes.

mismo modo, acabada la cena, tomó el cáliz y dándote gracias de nuevo, lo pasó a sus discípulos diciendo: tomen y beban todos de él, porque este es el cáliz de mi sangre, sangre de la alianza nueva y eterna, que será derramada por ustedes y por muchos para el perdón de los pecados. Hagan esto en conmemoración mía.

0: Este es el sacramento de nuestra fe. Sí, pues, Padre, al celebrar ahora el memorial de la muerte y resurrección de tu Hijo, te ofrecemos el pan de vida y el cáliz de salvación. Te damos gracias porque nos hace dignos de servirte en tu presencia. Te pedimos humildemente que el Espíritu Santo congregue en la unidad a cuanto participamos del cuerpo y de la sangre de Cristo. Cuídate, Señor, de tu Iglesia extendida por toda la tierra y con el Papa León, tu obispo Monseñor Luis Albeiro, todos los pastores que cuidan de tu pueblo, llévala a su perfección por la caridad. Acuérdate también de nuestros hermanos que durmieron con la esperanza de la resurrección. Comendamos de una manera especial a Ricardo Abel Ayala Orrego, porque no ofrecemos esta Eucaristía a la intención de la familia Ayala Orrego. Todos los que han muerto en tu misericordia, admítelos a contemplar la luz de tu rostro. Ten misericordia de todos nosotros. Comendamos a John Freddy Pérez en su cumpleaños, pidiéndole al Señor que lo bendiga por todas sus intenciones. De una manera especial también por la salud de Cairo Sánchez. Que el Señor le conceda el don de la salud integral para su cuerpo, para su alma en este momento. Y también estamos, pidamos por la persona que ha mandado a celebrar la Eucaristía, al Padre Marianito y los fieles difuntos, Emilio Gómez, por quienes se han encomendado a nuestras oraciones, por quienes nos hemos comprometido a orar, por todos aquellos con quienes tenemos alguna deuda de gratitud. Pidamos en este mes por todos los papás, que el día de ellos es el día de las elecciones, ahí van a salir también un poco damnificados. Pidamos por todos nuestros papás, para que el Señor los acompañe, los asista, les ayude a cumplir fielmente su misión y su tarea. Por Cristo, con Él y en Él, a ti Dios Padre omnipotente, en la unidad del Espíritu Santo, todo honor y toda gloria por los siglos de los siglos. Hermanos, conscientes de que la plegaria, la oración comunitaria, es una de las fuerzas más poderosas que hay en el mundo, orando los unos por los otros, digamos: Padre nuestro que estás en el cielo, santificado sea tu nombre, venga a nosotros tu reino, hágase tu voluntad en la tierra como en el cielo. Danos hoy nuestro pan de cada día. Perdona nuestras ofensas, como también nosotros perdonamos a los que nos ofenden. No nos dejes caer en la tentación y líbranos del mal. Líbranos de todos los males, Señor. Concédenos la paz en nuestros días para que, ayudados por tu misericordia, vivamos siempre libres de pecado y protegidos de toda perturbación, mientras esperamos la gloriosa venida de nuestro Salvador Jesucristo. Señor Jesucristo, que dijiste a tus apóstoles: la paz os dejo, mi paz os doy, no tengas en cuenta nuestros pecados, sino la fe de tu Iglesia, y conforme a tu palabra, concede la paz y la unidad, tú que vives y reinas por los siglos de los siglos.
1: Amén.
0: La paz del Señor esté con ustedes.
1: Con tu espíritu.
0: Dense fraternalmente un saludo de paz.

Este Jesucristo, el Cordero de Dios, que quita el pecado del mundo, dichosos los invitados a la cena del Señor. Soy digno de que entres en mi casa, pero una palabra tuya bastará para sanarme.

0: Oremos. Después de participar del sacramento de tu amor, imploramos de tu bondad, Señor, ser configurados con Cristo en la tierra para que merezcamos participar de su gloria en el cielo, por Jesucristo nuestro Señor. Amén. Señor Jesucristo, te damos gracias porque otorgaste a tu siervo Mariano de Jesús el don de sacerdocio ministerial. Hiciste de él un pastor según tu corazón. Adornándolo de preclaras virtudes, lo constituiste el modelo para tu pueblo y un ejemplo para los pastores de almas. Concédenos por su intercesión la gracia de saber imitarle en el cumplimiento fiel del deber, de trabajar con gozo por tu gloria y por el bien de los hermanos. Por tu misericordia, otórganos la gracia de la conversión y la paz en la concordia, por los méritos y la mediación del Beato Mariano. Concédenos la gracia que ahora te pedimos. Amén. Beato Padre Marianito,
1: ruega por nosotros,
0: por nuestras familias y de una manera especial en este momento, por nuestra patria colombiana. El Señor esté con ustedes.
1: Con tu espíritu.
0: La bendición de Dios Todopoderoso, Padre, Hijo y Espíritu Santo desciendan sobre ustedes.
1: Amén.
0: La alegría del Señor sea nuestra fuerza. Pueden ir en paz.
1: Demos gracias a Dios.
0: Tengan todos un feliz día.
1: Gracias, Padre. Lo mismo, mi Dios, le pague.

0: hemos transmitido a través de nuestra emisora Angostura Estéreo la Sagrada Eucaristía. Ahora es momento de vivir lo celebrado. Que Dios los bendiga. Hasta pronto. Hasta pronto.
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1: 7 de la mañana con 13 minutos.

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1: Hola, ¿qué tal? Buenos días, ¿qué más? ¿Cómo amanece? Es un hermoso amanecer de miércoles, ya el décimo día. 10 de junio del 2026, 7 y 18 de esta hermosa mañana de buena música. Un amanecer muy radiante aquí en la zona urbana. ¿Ustedes cómo amanecieron? Cuéntenme a ver. Espero que hayan amanecido muy bien, con muchas ganas de salir adelante. Cada día es una nueva oportunidad de tener nuevas visiones, nuevas iniciativas, nuevos comienzos. Si el día de ayer no fue tan favorable para usted, hoy miércoles puede ser la oportunidad para que cambiemos de senderos. Así que vamos a subir la energía, vamos a pensar y a tener como ese pensamiento de que todo va a estar bien, aunque las cosas no se vean tan favorables. Aunque uno esté en medio de esa tormenta, a veces uno suele acobardarse y decir, no, ya aquí me quedé, yo no veo ninguna otra salida. Como en medio de un montón de cactus, y si me volteo para acá, me va a doler. Si me voy para este lado, también. Sin embargo, vamos a tener en mente de que todo pasa por algo y que pueden haber mejores caminos. Y eso nos va a hacer más fuertes, más resilientes. Por eso, entonces, vamos a tener la mentalidad de este día de que todo va a estar bien, van a venir nuevas cosas. Y siempre con una mentalidad muy positiva. Vamos a darle gracias a Dios por la maravillosa oportunidad de vida que nos regalan este miércoles antes de iniciar con esta jornada laboral. Vamos a decirle gracias Dios por este miércoles 10 de junio. Estamos entonces, Dios, iniciando este mes. Es mitad de semana y también es mitad de año. Todo concuerda. Es la oportunidad para confiar en ti, para confiar que todo tiene un sentido, un propósito, y que tú no te equivocas, de que todo llega a su tiempo. Somos nosotros los seres humanos los que tomamos malas decisiones y eso acarrea a que tengamos las consecuencias. Mis amores, uno a veces le echa la culpa todo a Dios. Se dice, no, Dios es el culpable de esto. Dios, ¿por qué permite esto? Resulta que nosotros tenemos algo muy importante que siempre debe estar en nuestra mente. Tenemos libre albedrío. Significa que nosotros tenemos la libertad de hacer lo que nos plazca. Dios nos hizo libres. Y esa libertad es la que a veces nos da como la posibilidad de equivocarnos y de tener como esos pensamientos a veces erróneos. Claro, nosotros los seres humanos queremos tener la razón en todo. Sin embargo, por eso cuando usted tome malas decisiones y lleguen las consecuencias, no se vaya a poner a criticar. ¿Por qué me pasan estas cosas? ¿Por qué, señor? ¿Por qué? A veces a uno le llegan las situaciones

0: Dios quiere que pasemos por eso. Sin embargo, hay otras situaciones que la buscamos nosotros mismos, porque a veces vemos señales y no prestamos atención. Así que, Señor, esta es una nueva oportunidad para confiar en ti. Vamos a darle gracias por nuestra familia, la salud, la vida. Es que cada amanecer es un regalo, es una nueva oportunidad de comenzar. Sí, yo sé, queridos oyentes, que enfrentamos dificultades, preocupaciones, incertidumbres. Pero hay un versículo muy bonito que es un salmo que dice: este es el día que hizo el Señor, nos gozaremos y alegraremos en Él, y nos alegraremos en Él. Siempre pensemos eso, es un nuevo día. Cada día tiene su propósito. Esperemos en Dios. No es de ignorar los problemas, claro que no, pero es de confiar en Él. Listo. Todo esto te lo pedimos en el nombre del Padre, del Hijo y la unción del Espíritu Santo. Todos vamos a decir amén.
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0: Ahora sí, música agropecuaria con las guascas. Es la programación matutina. Saludo para todos los de campamento. Hey, los de campamento, campamenteños, ¿qué más? ¿Cómo amanecieron? Todos los que me escuchan en Anorí, saludito para ustedes. Los que me escuchan en Yarumal, los que están conectados a través de la web, saludito también para ustedes, mis amores, que yo sé que son muy fieles oyentes y prefieren esta programación matutina. También quiero saludar a todos los comerciantes, las personitas de aquí de la zona urbana y, por supuesto, la gran audiencia que tenemos en las diferentes veredas del bello municipio de Angostura. Saludo especial para todos ustedes. Primicias, buenas noticias para Colombia. Sí, señores. Colombia campeona. La selección femenina se coronó en la Conmebol Liga de las Naciones. ¡Ey, qué buena noticia! Estoy dándole crédito por aquí al espectador. La selección femenina de Colombia se consagró campeona de la primera edición de la Liga de Naciones Femenina de la Conmebol tras ganarle 4-3 a Paraguay en el Estadio Defensores de Chaco. El equipo dirigido por Ángel cerró un torneo histórico en el que, además de asegurar su clasificación al Mundial Brasil 2027, logró levantar el trofeo continental gracias a una campaña sólida y consistente del principio a fin. Qué bueno, mis amores, me alegra mucho por estas chicas colombianas que dejaron muy alto nuestro Colombia. Las chicas, muchas felicitaciones para ustedes. No fue tan favorable lo que pasó por allá en la final de Nacional y Junior. Pues hay preocupación tras la agresión que sufrió Juan José Peláez, reconocido entrenador y ahora comentarista de Win Sport, en la transmisión que dicho canal llevó a cabo en la final entre Nacional y Junior. Fue el pasado lunes 8 de junio en el estadio Atanasio Girardot de Medellín. Sobre eso de los 30 minutos del partido, Andrés Felipe Román anotaba por el verde de Antioquia, pero le anularon el tanto por fuera de juego. En ese momento se oyó en vivo que unos vidrios se quebraban. Instantes después, el periodista Carlos Antonio Vélez anunció que desde la tribuna habían roto la cabina de transmisión del Atanasio, dejando como resultado la agresión de Juan José Peláez, que tuvo que ser atendido por los médicos. No, realmente que rechazo contundentemente estas acciones. Hay que ser responsables. Realmente, como lo dijo y concuerdo con la idea de Andrea Guerrero, que se pronuncia: no más desactados en los estadios. Eso dándole el crédito por aquí a la Semana Colombia.
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0: Por aquí, lamentable noticia: fue hallada una joven que había caído de una carrucha, la Beiba. Qué lamentable. Las autoridades de emergencia del departamento confirmaron que fue hallado el cuerpo de la joven de 18 años que había desaparecido tras caer al río Sucio mientras se movilizaba en una garrucha en Dabeiba. El accidente ocurrió a eso de las 4:30 de la tarde del sábado 6 de junio en el sector rural de Alto Bonito de Dabeiba, según informó el Consejo Municipal para la Gestión de Riesgo. De acuerdo con el reporte oficial recogido por medios regionales, la joven, que en redes fue identificada como Estefanía Sepúlveda, cruzaba el afluente junto a una mujer adulta y un menor de 3 años cuando la garrucha había presentado una falla que hizo que la joven cayera. Extraoficialmente, desde las autoridades se había hablado que uno de los lazos del sistema de transporte se enredó, provocando un frenado repentino que desestabilizó el cajón de la garrucha. Como consecuencia del incidente, Estefanía cayó al río y fue arrastrada por la fuerte corriente. Los otros dos pasajeros lograron aferrarse a la estructura. Tras la emergencia, rescatistas y comunidad lograron rescatar a la mujer y al menor, quienes quedaron suspendidos en medio del recorrido. Según informó, tras la caída de la joven al agua, se activaron labores de búsqueda con cuerpos de rescate vecinos. Posteriormente, el lunes 8 de junio se confirmó el hallazgo del cuerpo sin vida de la joven en el sector de Pavaroncito, jurisdicción del municipio de Mutata. Ay, Dios, qué pecado. Bueno, y por último, ustedes sintieron el temblor. Así es. Temblor en Colombia. Reportan sismo en la madrugada de este miércoles 10 de junio. Se presentó en la Mesa de los Santos, Santander, según el Servicio Geológico Colombiano, y tuvo una magnitud de 3.3. Música, Nati, música, música. Viene por acá el mal marido de Franci. 7:29.

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1: 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Estábamos escuchando esta buena canción de Olimpo Cárdenas, uno de los intérpretes más reconocidos de la música popular latinoamericana. Nacido en Ecuador por allá en 1919 y alcanzó gran fama aquí en Colombia, pues gracias a su estilo tan romántico, también tan melancólico, especialmente géneros como el bolero y el pasillo. Su voz inconfundible conquistó a varias generaciones con canciones que hablan del amor, del desamor y de la nostalgia. Entre sus canciones más recordadas, Fatalidad, Tu Duda y La Mía, Nuestro Juramento, y más canciones como la que teníamos anteriormente en la playlist, Romance de mi Destino. Vamos entonces a empezar a escuchar las notas de voz y a leer los mensajes de texto que tengo pendientes por acá. Recuerden, mis amores, voy a recibir mensajes hasta las 8 de la mañana. Después de las 8 de la mañana no me comprometo. Y recuerden también, mis queridos oyentes, los mejores oyentes del mundo, yo sé que ustedes son muy, pero muy fieles oyentes, y también van a acatar mucho lo que yo les menciono. No se me extiendan en las notas de voz. Nota de voz cortita, por ahí de unos 20 segunditos, 30 segunditos, 10 segunditos. Listo, para que podamos escucharnos todos y programarles las canciones a todos. Iniciamos por aquí. Muy buenos días, tan amable, y me programas el tema de Francisco Gómez. Así es mi vida, lo comparto con Mónica en la quiebra. Gracias, Rosmi Martínez. Rosmi, saludito. Notica de voz que tengo por aquí. Buenos días.
2: Buenos días, señores locutores. Espero hayan amanecido muy bien en compañía de su familia. Es tan amable. Me regalan el gusto musical de Nilda Quiroz en La Milagrosa. Me regalan el temita de Olimpo Cárdenas, Romance de mi Destino. Y lo comparto con don Dieguito Tavares, con Orfita, con Celina de la Culerita, con Paola de Guanteros, con Vivi de los Arenales. Señor. Y con doña Dilma Hernández de La Milagrosa. Un feliz día, Dios los bendiga. 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
1: Saludo en especial para ti, buenos días.
3: Buenos días, soy Paula.
1: Buenos días,
3: Paulita,
1: bienvenida.
3: La Milagrosa. Me
1: encanta ese sonido de fondo.
3: La siguiente canción, Me Atrapaste, de Ariel Gómez, y a toda mi familia en Cañaveral arriba. Muchísimas gracias, que tengan un muy bendecido día. 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
1: Saludo especial para ti, para todos los de Guanteros. Muy buenos días, para saludar a Miriam, Alba, Nicolás, Enella, Lisa, Paola, Julie, Orfanilda y a la familia Rúa Tortuga con el tema. Se nos fue la artista Viviana de los Arenales. Por aquí me enviaron una nota de voz a las 5 de la mañana. O sea, desde las 5 de la mañana ya las personitas están reportando sintonía. Muy buenos días.
4: Hola, muy buenos días.
1: Buenos días.
4: ¿Cómo estás?
1: Sí, que madruga, Diego.
4: Y quiero enviar un saludo muy especial para ti.
1: A las 5 de la mañana, tempranito.
4: Amalia Chavarría en campamento. El de Rosa Martínez, los chorros blancos arriba, y a Luz Mario Ochoa en canoas, y a todos los que nos estén escuchando y me haces el favor y les colocas el disco Amor de Paso,
1: Amor de Paso,
4: de Ario Gómez. Muchas gracias y feliz mañana, y súbale el volumen.
1: Más noticas de voz, buenos días.
5: Hola, Nati, buenos días, soy Mónica Laquera. Si eres tan amable y me complaces con el tema Esperando mi Turno, de Willy Rey, lo comparto con Liliana Teortúa y Rosmira Martínez en Guanteros. Muchas gracias, que pases un feliz día.
1: Feliz día para ti, corazón. Muy buenos días.
6: Hola, Nati, ¿cómo estás? Espero que estés muy bien.
1: Súper bien,
6: para
1: gracias,
6: que por favor me coloques Tu Mendigo, de Darío Gómez.
1: Ay.
6: Chao, muchas gracias. Que tengas un excelente día y que mi Dios te bendiga.
1: Pues bendiga, tita. Feliz miércoles. Feliz mitad de semana. Más noticas de voz. Buenos días, buenos días.
7: Nati, muy buenos días.
1: Buenos días.
7: Espero que estés bien.
1: Muy bien,
7: para que hagas el favor y me coloques Que Sean Felices, de Hernán Gómez. Muchísimas gracias. Que tengas un excelente día.
1: Excelente mañana también para ti. Buenos días, Gladys.
8: ¿Cómo amaneciste? Espero que haya amanecido bien. Regálame la canción a mi padre. Saludos para mi papá, Luis Villa, para mi hermano Iván, para don Iván, para mi tío Ricardo, para Mariano y para todos los padres. Feliz día, chao, gracias.
1: Bueno, feliz día.
8: Solo popular.
1: Onda, esta es solo popular, pero es con las guascas. Onda popular, los sábados, que sabe que nos gusta también mucho. Dice, amores, vea, cuando a veces me envían una canción y no me especifican el artista, yo puedo cometer el error de programarle la que no es. Vea, por ejemplo, esta canción la interpretan muchos artistas. Está A mi padre de Francisco Gómez. Esta. Está A mi padre, pero del Charrito Negro.
0: Francisco Gómez.
1: Y está A mi padre de los Ramones.
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1: Bueno, ¿y cuál de las tres es? Voy a esperar que nuestra querida oyente me notifique cuál de los tres. Si es la de Francisco, que es esta. La del Charrito.
0: Francisco.
1: Esta, que es la del Charrito. O la de los Ramones también, que es esta.
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1: Bueno, vamos a esperar que ella me confirme.
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1: Más noticas de voz. Ah, pero me envían por aquí una frase. Mientras dormías, Dios preparó un hermoso amanecer y un bonito día para ti. Buenos días, bendiciones. Qué bonito.
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1: Más noticas de voz. Muy buenos días.
10: Muy buenos días, Nate. Soy Selmira. Y si eres tan amable, me saludos a la familia Vélez Ochoa, a don Diego Tavares, a Celina Álvarez, a María Ochoa, a Marlene Flores, a Gabrielita Quiroz, a Orfa Ochoa,
1: claro que
10: a
1: sí.
10: Todos los radioyentes. Si eres tan amable y me colocas, digámonos adiós, digámonos de las estrellitas. Que tengas excelente día.
1: Saludito bien especial, por aquí me enviaron una cartita, me pareció muy curioso, donde encontré yo la carta, yo, ay, me quedé pensando en esto, pero bueno. Saludito, entonces me dicen por acá, hola, buenos días, soy Nubia, para que me saludes a mi mamá en la Vuelta del Olvido y a toda mi familia, mi esposo John Jairo Gutiérrez en Alto Rin, con la canción Mi Linda Estrella, de Los Federales. Y allá en La Loma, muchas gracias, Nati. Feliz día, Nubia. Saludito. Me comprometo con una. Si me da tiempecito, te programo la otra. Listo, corazoncito.

0: dicen por acá, hola, ¿cómo amanecen? En Guadalupe, Sara, reportando sintonía, tan amable, y me programan la canción en honor a los hombres para complacer a todos los padres. Claro que sí, saludito para todos los de Guadalupe que me reportan mucha sintonía. Recuerden, mis amores, noticas de voz cortitas, por favor. Yo les digo con mucho respeto y con mucho cariño. Listo, buenos días.
1: Buenos días. No, gente, la verdad, el Barcino se está enamorando con el tema amor y odio, el caballero gaucho.
0: Amor y odio.
1: Muchas gracias y Dios los bendiga.
0: Dios te bendiga a ti también. Yo estaba pensando en la vereda y yo pensaba, ¿cómo es que se llama? ¿Dónde están mis primos en el campamento? Y yo pensaba, y no daba con la vereda. ¿Verdad? Es el Barcino. Hey, saludito para todos los de apellido Arango, allá en el Barcino. Saludito para ustedes, mis amores. Buenos días, Nati, para que me hagas el favor de regalarme el tema Cajón de Madera de los Relicarios desde Campamento. Gracias por saludarnos. Claro que sí, yo a todos los de Campamento los saludo. Vamos a escuchar música, Así es mi vida, de Francisco Gómez, el nuevo rey de la música popular. 748.

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1: 8 de la mañana en punto de este décimo día del mes de junio del 2026, queridos oyentes. Tenemos muchas expectativas. El mundial. Además, recuerden, mis amores, que tenemos una alegría como colombianos porque estas muchachas nos dieron ese logro. Campeonas. Hay muchas felicitaciones para las muchachas. ¿Cuántos de ustedes ven partido de chicas? Casi no, ¿cierto? Siempre son como... Y no, y claro, pues, de decir, ay, es que hay más preferencia por los partidos de caballeros que por los de las damas. Pero bueno, es de opiniones. Lo que quiero mencionar es que hay que apoyar el fútbol femenino. Hay muchas mujeres con mucho talento. Voy a continuar por aquí escuchando. Ya recuerden que no recibo más notas de voz ni mensajitos de texto si no es por saludos de cumpleaños. Listo. Porque ya me voy a encargar de programar las canciones que ustedes me han solicitado. Me dicen por acá. Muy buenas, buenos días. Dios te bendiga. Me gustaría escuchar el tema Extraño a mi padre de Johnny Rivera. Muchas gracias, fiel oyente de la ciudad de Medellín. Hey, saludito para todos los de la ciudad de la eterna primavera. Por aquí tengo más noticas de voz. Voy a escuchar las noticas de voz que tengo hasta las 8 de la mañana. Listo. Buenos días.
2: Buenos días, Nat.
1: Hola, muy bien, gracias a Dios.
2: La canción Lirio Blanco de Olimpo Cárdenas. Muchas gracias.
1: Saludito, muy buenos días.
3: Buenos días, Nati, ¿cómo amaneció?
1: Muy para bien, gracias a Dios.
3: Muy bien, para felicitarla por la programación que está muy buena, para que me haga el favor y me salude a Celina Álvarez, la culerita.
1: Claro, Celina, saludito.
3: Y a Liliana Tortuga en la quiebra, me haga el favor y me coloque el disco Río y Lloro. Muchísimas gracias y que pase un excelente día.
1: Río y Lloro, saludito en especial para ti, para todos los que me escuchan en San Antonio. Muy buenos días, soy nuevo oyente de la emisora. ¡Ay, tenemos nuevo oyente! Vamos entonces a felicitarlo por llegar a nuestra programación. ¡Ay, gracias a nuestro querido oyente que llegó nuevecito! Nosotros en estos momentos tenemos una programación de solo popular, con las guascas. Vamos hasta las 10 de la mañana. Bienvenido. Espero que no te vayas y no cambies de dial. Jonathan, reportando sintonías de por C3. Ay, qué rico ir a por C3 por allá a pescar. Hace mucho rato fui, yo creo que fue a por C2, pero no, hace rato pasé por allá. Si me pone dos temitas, ¿no creíste en mí de Dueto Buritica y de Luis Alberto Posada? ¿Para qué, enemigos? Muchas gracias. Hey, saludito, Jonathan. Más adelantico por aquí te programo una de las canciones. Listo, si me da tiempo te programo la otra. Nati, es la de Francisco. Ah, ok. Esta. Gracias. Yo estaba por aquí, pero ¿cuál de las tres? Buenos días, saludito bien especial por aquí para un oyente que me reporta sintonía. Hola.
4: Hola, muy buenos días. Para que me coloca la canción.
1: ¿Cuál?
4: Entre las sombras de Lucio Eduardo el Romancero. Chao, muchas gracias.
1: Saludito. Buenos días.
5: Sí, buenos días. Soy Lilia Teortuda de La Quiebra Arriba. Para que me hagas el favor y me coloques el temita Nadie Me Aguarda. Nadie. Un saludito para Mónica, para Diego, para Selmira Vélez y Norma Parra. Que pases un feliz día.
1: Feliz día, saludito. Última notica de vos. Días.
6: Hola, Natiles. Espero que hayas amanecido muy bien. Saludito. Es para que haga el favor y me salude a la familia Yalo Rego en La Milagrosa, mi hija Jennifer Andrea Valles en La Irlanda. Y me hace el favor y me coloca el disco Que Me Canten en Vida.
1: Muy buena.
6: Muchas gracias. De parte de Rocío.
1: Rocío, saludito para ti y para toda tu familia. Bueno, vamos a finalizar por aquí con unos saluditos de cumpleaños que tengo por acá pendientes para empezar entonces a escuchar esas canciones que ustedes me han solicitado y que les encanta tanto. Bueno, tengo por aquí saludito, a ver, me dice: buenos días, para que me hagas el favor de saludar Alonso Avendaño, que está de cumpleaños. Alonso, saludito, feliz cumpleaños, que Dios te bendiga, que Dios te proteja. Y que pases súper bien con toda tu familia. ¡Feliz cumpleaños! También tengo otro saludito de cumpleaños por aquí. Y es para Joanita Serna en Palmas, que está de cumpleaños. Joanita, que se bendiga, que la pase súper bien, que te llenen de picos y abrazos. Feliz cumpleaños, que tengas mucha salud, mucha vida. Que el Señor te colme de mucha prosperidad en este día tan especial. ¡Feliz cumpleaños! Por aquí le dicen, le quieren decir que siga siendo esa mujer tan berraquita, tan luchadora, que Dios la bendiga y que siga cumpliendo muchos años más de vida de parte de un amigo que la quiere mucho. Saludito entonces para Joanita Serna, feliz cumpleaños, Joanita. Y también para Alonso Avendaño. También quiero saludar por aquí a Piedad Roldán y a Guillermo, que están cumpliendo 23 años de casados. ¡Ay, qué bonito! Realmente es algo tan gratificante ver esas parejas que realmente sí pueden salir adelante, que llevan tantos años juntos. No, muchas felicitaciones para ustedes, que el Señor los bendiga mucho, que les ayude a seguir en ese matrimonio firmes, amándose mucho, dando el ejemplo a sus hijos. Felicitaciones, Piedad. Felicitaciones, Guillermo. Qué bueno, realmente me siento como con mucha nostalgia ver estos mensajes así, porque es difícil ya en estos tiempos observar parejas que concuerden, que se quieran, que perduren. Ahora todo es tan efímero, o sea, tan pasajero. No. Bueno, felicitaciones para Piedad y para Guillermo. Y para la cumpleañera que se me pasó por acá. Bueno, la cumpleañera Joanita Serna en Palmas, también felicitaciones. Para el señor Alonso Avendaño, también felicitaciones. Quiero saludar por aquí

0: a una cumpleañera. Quiero saludar por aquí a una cumpleañera y ella
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0: Merece que le dediquen esta canción.
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0: Viviana Ruiz en Campamento. Felicitaciones, Vivi. Que Dios te bendiga. ¡Ay! Es una etapa muy linda para Viviana. Ella está cumpliendo 15 años. Y le deseo a ella que pase súper bien, que la consientan mucho. Es una etapa nueva para ella. Va a dejar toda su niñez para convertirse en toda una jovencita. Dedíquese a sus estudios, dedíquese a cumplir sus metas, que la pase súper bien, la llenen de muchos regalos, muchos picos, muchos abrazos. Felicitaciones para Viviana. Que Dios te bendiga. Viviana Ruiz, muchas felicitaciones.
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0: Realmente es una etapa muy bonita para ella.
3: Hola, hija.
0: Espero que toda su familia la consientan mucho, que la pase súper bien. Más importante es que estén en familia, compartiendo, disfrutando, que se disfrute su fiesta, que se disfrute su detalle, su regalo en compañía de su familia que la quiere mucho.
4: Hoy es un lindo día.
0: Viviana, felicitaciones.
4: Fecha especial para ti. Cumples 15 años, mi niña. Que los cumplas muy feliz.
5: ¡Oh!
0: Para Vivi, entonces, muchas felicitaciones, que Dios la bendiga, que la pase súper bien. Muchas felicitaciones para ella. Bueno, por acá me dice Nati, es 32 años de casado. Sí, sí, realmente es muy bonito que lleven tantos añitos. Realmente muchas felicitaciones nuevamente para Piedad y para Guillermo. Muchas felicitaciones. Ahora sí, me voy a dedicar entonces a programar sus canciones favoritas.
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0: Dice Nati, prográmeme una canción de cumpleaños. Bueno, les voy a poner una canción para todos los cumpleañeros, porque recuerden que no me da para poner por ahí 3 o 4 cancioncitas de cumpleaños. No me da, pero sí les voy a poner una para todos. ¡Listo! Les voy a poner esta, la de Jonales Castaño. Feliz cumpleaños para la quinceañera, para Joanita, para el señor también, muchas felicidades, y para todos los cumpleaños.

0: Estamos escuchando por aquí mi linda estrella de los federales. Bueno, vamos a pasar por aquí. Voy a pausar la canción unos minuticos porque me llegó un mensajito. Me dice Nati, quiero por favor que me hagas el favor y me saludes a Fabián David Castrillón, que está de cumpleaños. Ellos habían enviado un mensajito a un número que no correspondía y con razones que no me le llegaba el mensaje. Qué bueno, mi amor, que ya consiguió el número. Saben que siempre tenemos la disponibilidad para cuando tengas saluditos, tengas ganas de escuchar una canción. Entonces vamos a saludar al cumpleañero Fabián David Castrillón en este día tan especial. Le desean mucha abundancia, mucho amor, mucha felicidad, muchos éxitos en su vida. Gracias a Dios por su existencia, por ser nuestra compañía, ese hombre tan valiente, tan guerrero. Y que el Señor lo colme de ese amor infinito para él y que pase un día muy fenomenal. ¡Feliz cumpleaños, Fabián David! Que Dios te bendiga, que la pases súper bien, te llene de mucha prosperidad. ¡Felicitaciones!
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0: Para Fabián, felicitaciones. Y para todos los cumpleañeros, Fabián David, muchas felicitaciones. Fabián David Castrillón, Dios te bendiga. Y para todos los cumpleañeros. Ahora sí, la canción de los federales, que la había pausado por aquí para felicitar a Fabián, porque recuerden que ya nos volvemos a escuchar después de las 10 de la mañana. Ahora sí, mi linda estrella.

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Muy buenos días. Saludo muy cordialmente a Natalie, que nos sacó, que nos recibió hoy acá en la emisora. Como siempre, con tanto cariño, con tanto aprecio a todos y cada uno de ustedes que siempre están en nuestra sintonía. En este programa favorito, en este programa especial que les dirigimos siempre con todo el amor y con todo el aprecio a todos y cada uno de ustedes que siempre están en nuestra sintonía. Vamos entonces a recordar ese himno que recitábamos y algunos ya se nos olvidó porque las cosas buenas a veces las vamos dejando pasar de largo y hay cosas del pasado muy hermosas y cosas del presente también. No todo lo del pasado es bueno y todo es malo. No todo lo del presente es bueno ni todo es malo tampoco. Entonces vamos a recordar: esclarece la aurora el bello cielo, otro día de vida Dios nos dais. Gracias a Dios, a vos, creador del universo, Padre nuestro que en el cielo estás. Nuestras voces unimos al concierto que el universo eleva en vuestro loor, de la tierra, del cielo, al mar profundo, tierno Padre, magnífico Hacedor. Conservad nuestras almas sin pecado, nuestro cuerpo da fuerza y salud, a nuestra mente ilumina piadoso con un rayo benéfico de luz. Por nuestra amada patria suplicamos, por la iglesia elevamos oración, con estos caros padres y familias, porque dichosos los hagáis, Señor. En vuestro santo nombre comenzamos este día de vida que nos das. Haced que lo acabemos santamente, oh Padre nuestro que en el cielo estás. Mire que es muy bonito, que también hay oraciones espontáneas que yo puedo hacer y muy valiosas, sí, pero no subestimemos ni lo uno ni lo otro. Estas oraciones que han sido escritas por alguien también muy inspirado con tanto amor, pues también con la guía del Espíritu Santo, siguen siendo muy valiosas para que nos encomendemos a Dios al comienzo de un nuevo día. Es como en el amor, a veces tenemos muchas, somos muy espontáneos, a veces, otras veces no fluyen palabras, entonces cuando no fluyen palabras, ¿a qué acudimos? Pues a lo que sabemos, a lo que tenemos, a lo que siempre hemos dicho, ¿no es cierto? A lo que ya tenemos ahí en el corazón, ¿no es cierto? Eso sí sale y fluye espontáneamente. Saludo entonces a todos y cada uno de ustedes, a los campesinos, enfermos, amas de casa, autoridades civiles, militares de policía, instituciones, grupos organizados, fuerzas vivas de nuestra comunidad. Saludamos a nuestro párroco, Padre Jorge Ernesto, al Padre Carlos Mario, a todos integrantes de los grupos apostólicos o que prestan algún servicio en la evangelización, en la pastoral de la parroquia, todos y cada uno de ustedes que prestan algún servicio en la comunidad o en el hogar. Por eso saludo casi siempre a las amas de casa, porque ellas son las que siempre están ahí incansables y a veces entonces no valoramos y no reconocemos y no agradecemos lo suficiente a los papás en este mes del Día del Padre, que van a salir damnificados porque ese día hay elecciones. Entonces los encomendamos también de una manera especial y oramos por todas sus intenciones, es decir, por todos y cada uno de ustedes. Sean todos bienvenidos. Bueno, antes de hacer la lectura del Santo Evangelio de hoy, vamos a hacer esta oración inicial para pedir la invocación del Espíritu Santo. Siempre que vamos a leer la palabra de Dios, que es lo primero que debemos hacer, hombre, ponernos en sus manos y pedir al Espíritu Santo que nos ilumine con alguna oracioncita así espontánea, invocación espontánea, o de las que sepamos habitualmente. Ven Espíritu Santo, Maestro interior y luz de nuestras almas. Abre nuestros ojos para comprender las Escrituras, abre nuestros oídos para escuchar la voz del Señor y abre nuestros corazones para acoger su palabra con fe y docilidad. Tú que inspiraste a los profetas y a los evangelistas y a todos los autores sagrados, haz que esta palabra proclamada en el día de hoy, escuchada en el día de hoy, sea para nosotros palabra viva, eficaz y transformadora. Purifica nuestros pensamientos, aleja toda distracción y preocupación y concédenos el silencio interior que nos permita encontrarnos con Cristo, pan vivo, bajado del cielo.
que al meditar este santo evangelio del día de hoy, reconozcamos la presencia amorosa de Jesús en la Eucaristía. Nos alimentemos de su gracia y renovemos nuestro deseo de vivir unidos a Él. María, mujer eucarística y madre de la Iglesia, madre de la palabra, mujer eucarística porque fue el primer sagrario, santuario, custodia que llevó expuesto a nuestro Señor por 9 meses en sus purísimas entrañas. Por eso decimos que es la mujer eucarística por excelencia. Enséñanos y la madre del único sumo y eterno sacerdote de la nueva alianza encarnado y hecho hombre, nuestro Señor Jesucristo. Enséñanos a escuchar, a guardar y a poner en práctica todo lo que el Señor nos diga, todo lo que tu Hijo, todo lo que el Divino Maestro, el Maestro de los Maestros de hoy y de todos los tiempos, tu Hijo, nuestro Señor Jesucristo, nos diga. Amén. Recordemos también, amados oyentes, que el énfasis de los miércoles es la palabra de Dios, porque los miércoles cada 15 días trabajamos el curso bíblico, entonces aquí socializamos con ustedes y también estamos como siguiendo más o menos en esa misma tónica a la par con lo que vamos trabajando allí, con los que están en el curso bíblico. Son unas 12 personas, que bueno que fueran más, que pudieran aprovechar, pero bueno. Lo importante es que los que estemos aprovechemos y tratemos de multiplicar también lo que allí aprendemos. Vamos a compartir el pasaje del Evangelio del día de hoy. Tomado es San Mateo, del Evangelio según San Mateo, capítulo 5, versículos 17 al 19. Recuerden que estamos en el Sermón del Monte, que comprende los capítulos del 5 al 7, del Evangelio de San Mateo, que inicia o da apertura con el llamado Sermón de las Bienaventuranzas. En aquel tiempo dijo Jesús a sus discípulos: no crean que he venido a abolir la ley y los profetas. No he venido a abolir, sino a dar plenitud. En verdad les digo que antes pasarán el cielo y la tierra que deje de cumplirse hasta la última letra o tilde de la ley. El que se salte uno solo de los preceptos menos importantes y se lo enseña así a los hombres será el menos importante en el reino de los cielos. Pero quien los cumpla y enseñe será grande en el reino de los cielos. Palabra del Señor. Gloria a ti, Señor Jesús.

Vamos a compartir, amados hermanos, algunos comentarios con respecto a este pasaje del Evangelio, que es corto, pero bueno, muy diciente, muy significativo, como toda la palabra de Dios. Puede ser un versículo y es suficiente para meditar y reflexionar todo un día, toda una semana, toda la vida. En el Evangelio de Mateo, Jesús no aparece para anular la ley o los profetas, sino para perfeccionarla, dice él, y llevarla a plenitud. El Señor no está diciendo, no, es que lo que dijeron y lo que predicaron antes de yo venir, aquí nadie hizo nada, aquí tiempo perdido, aquí yo voy a empezar y voy a partir de cero. No, como a veces algunos de nosotros se queremos desconocer lo que han hecho los anteriores. Muchas veces por eso no avanzamos y pasa en la educación, en la política y en las mismas parroquias, que llega uno y quiere barrer con todo lo que el otro hizo para desprestigiarlo, sobre todo si no es simpatizante, somos un poco contrarios, que eso nunca había existido en ninguna parte, menos en la iglesia, pero tampoco en la política, ni en la educación, ni en la salud, ni en ningún lugar. Y entonces aquí nadie había hecho nada y yo soy prácticamente, voy a empezar de cero porque yo aquí soy el chacho, soy el protagonista, los demás han sido una parranda inútiles, buenos para nada. No, este Señor no tiene esa postura y reconoce la importancia del Antiguo Testamento. He venido a perfeccionar, a llevar a plenitud el Antiguo Testamento, lo que la ley y los profetas nos han enseñado. Esta frase, en cambio, describe la unidad de la revelación del Antiguo Testamento. Para el evangelista, la acción de Jesús tiene una función profética que habla del valor de la ley y que a la vez presenta la historia de la salvación. Mateo utiliza el argumento de la revelación bíblica, de la ley y los profetas, para explicar la interpretación dada por Jesús de la historia de la salvación. Por lo tanto, pues no se está refiriendo tampoco únicamente a Moisés y a la Torá, a los

a los cinco primeros libros de la Biblia llamados Pentateuco? No, tampoco. Porque si estamos hablando de la ley y los profetas, el profetismo básicamente es la figura ideal o más representativa es Elías, y Elías tampoco está en el Pentateuco. Elías es uno de los, aparece sobre todo en los libros históricos, que son los que siguen a continuación. Entonces por eso a veces cerramos demasiado el embudo y a veces nos parcializamos y tenemos unas discusiones, a veces unos argumentos que son flojos y pobres, con mucho respeto pues de los judíos, pero un poco de pasados y un poco cerrados también en muchas cosas. Por lo tanto, la afirmación del Señor está siempre en el plano profético para ratificar la promesa divina. Sus palabras, en verdad les digo, corresponden a una fórmula de revelación y no a una oposición al Dios de la historia. Mateo contrapone con frecuencia el cielo con la tierra para afirmar la realidad trascendente de la vida humana. Esto no quiere decir que Jesús se oponga a la humanidad, sino que da plenitud a la totalidad de la creación definida como cielo y tierra. Recordemos que la creación es el comienzo auténtico de la historia de la salvación, que tiene su plenitud ¿con quién? Con Cristo. Jesús sabe que el cielo y la tierra no pueden ser canceladas porque ellos revelan la voluntad divina. En ellos además aparece la realización de la justicia, la misericordia y la fidelidad. En últimas, la afirmación de Jesús, no crean que he venido a abolir la ley y los profetas, no es ambigua, sino que busca presentar la firmeza del proyecto divino y la integridad del plan divino de Dios y también de la historia de la salvación, uniendo íntimamente e íntegramente Antiguo y Nuevo Testamento. El fuego de contrastes en el Evangelio aparece entre las afirmaciones. El que se salte uno solo de los preceptos aparecerá como el menos importante en el reino de los cielos. Ambas sentencias tienen la función de hablar de la práctica de la ley en el plano de la revelación de Dios. Con el verbo saltar o abolir, San Mateo se refiere al cumplimiento de la ley o al comportamiento. De esta manera, en el primer evangelio, los mandamientos aparecen como contrapuestos a la tradición de los escribas y fariseos, que dibujan en ellos el sentido de la voluntad de Dios. No es Jesús el que desea abolir la ley o los profetas. Son sus oponentes quienes se sienten amenazados por una nueva manera de acercarse, o sea, desinstalados y desacomodados al proyecto del reino de Dios propuesto por el Señor. Entonces ya esto es distinto. Cuando nos sacan de la zona de confort, a quienes ya estamos organizados e instalados, porque manipulamos y manejamos a nuestro antojo esos preceptos, adaptándolos o haciéndolos, amados hermanos, a nuestro amaño, a nuestro antojo, a nuestro gusto, ya es diferente. Y pueden pensar también algunos, y entonces lo que se dijo en el Antiguo Testamento sobre los alimentos y sobre muchas cosas, en lo que nuestro Señor se pronuncia como el verdadero Moisés, que se sienta, definitivo Moisés, al legislar en la cátedra con toda autoridad de la cátedra de la Nueva Alianza del Nuevo Testamento, habéis oído que se dijo, pero yo digo. Eso es lo que empieza a regir a partir del momento. Lo que no, sigue tal cual. Entonces ahí es donde hay que estar muy abiertos y muy atentos, porque no todo sigue como estaba, no todo cambia en lo que el nuevo Moisés, que se sienta en la cátedra, legislar con toda autoridad, pues nos dice algo distinto, diferente, ahí lo debemos acatar. Habéis oído que se dijo, pero yo digo. Lo demás, amados hermanos, lo seguimos conservando y transmitiendo fielmente.

0: amados hermanos, entonces no debemos acostumbrarnos a la transgresión, sino a una manera limpia de responder a los preceptos como lo hace Jesús. Yo les decía esta mañana, me perdonan por la expresión, si alguno se puede sentir un poco mal, sobre todo los niños y los adolescentes, que con respecto a la palabra de Dios y a los preceptos divinos y a toda la Sagrada Escritura, nosotros no debemos de ser como niños caprichosos, que es como el menú del día, esto me gusta, esto no me gusta, esto lo quiero, esto no lo quiero, esto sí, esto no. No, la palabra de Dios, amados hermanos, se toma en su totalidad, se toma o se deja. Eso no es un menú al capricho, al gusto y al vaivén de cada cual, acomodándola y sacando, entresacando lo que me gusta, lo que no me gusta, esto sí, esto no, esto así, pero esto sí, pero lo acomodo de otra manera. No, se toma o se deja, no hay posiciones intermedias, no debemos acostumbrarnos a la transgresión, sino a una manera limpia, sincera, honesta, transparente, de responder a los preceptos, como lo hace Jesús. Por eso digámosle, Señor Jesús, acompaña mis fuerzas y mi determinación para ser un testigo fiel en medio de las personas que me diste. Deseo apostarle a un camino justo, correcto y limpio, donde cumpla los preceptos no por obligación ni por conveniencia, sino porque me nace desde dentro, como una iniciativa que viene de ti y como una propuesta para seguirte de una manera más consciente, más radical y más coherente. Amén. Vamos a avanzar un poquito, porque recuerdan que la vez pasada estuvimos hablando un poco también, vamos a hacer como el empalme, la época de los patriarcas. También dijimos algo sobre el éxodo de Egipto, la conquista de Canaán y el periodo de los jueces, la monarquía Saúl, David y Salomón, el reino dividido, el del norte y el sur, Israel y Judá, cada uno con su respectiva capital, Israel, Jerusalén, Judá con Samaria o Samaria, a veces le ponen el acento, a veces no, Samaria, Samaria, escuchamos a veces, Samaria. Retorno y restauración, la época helenística. Miremos así algunas particularidades sobre cada uno de los bloques de los libros del Antiguo Testamento. Recordemos que Pentateuco, precisamente lo que estamos haciendo referencia en este pasaje del Evangelio, queda muy bien entonces ahí encajado los cinco primeros libros de la Biblia. También luego siguen los históricos, que son 16. ¿Qué es lo primero que nosotros debemos hacer cuando vamos a leer algún texto de la palabra de Dios? Vamos a buscar algún texto, hombre, ¿a qué libro pertenece? Ubicarme un momento, es pentateuco, es histórico, es profético, incluso es profeta mayor o menor, sapienciales, básicamente en el Antiguo Testamento, aunque a veces sea también otras clasificaciones, quedémonos con estas básicas para no complicarnos la vida. Lo demás lo dejamos para los eruditos y para los más estudiosos, nosotros necesitamos cosas elementales y básicas. Entonces el pentateuco, los libros históricos, los libros proféticos, que algunos sapienciales y poéticos, pero básicamente nos vamos a quedar con sapienciales y los libros proféticos. Entonces vamos a mirar el Pentateuco. Se designa así los cinco primeros libros de la Biblia. Pentateuco es una palabra griega que significa cinco estuches. La tradición judía le da el nombre de Torá, término que se traduce habitualmente por ley. El nombre de Torá deriva de una raíz hebrea que evoca las ideas de dirigir, enseñar e instruir. Por eso es mejor traducirlo por guía o expresión, aunque en algunos casos puede significar ley. El Pentateuco traza un importante cuadro histórico que se extiende hasta la creación del mundo, hasta la muerte de Moisés. Tradicionalmente se ha considerado a Moisés como el autor de todo el Pentateuco. que ya dijimos, la ley se nos dio por mediación de Moisés, la profecía por medio de Elías. Entonces, ya hablamos del fenómeno de la pseudonimia, pues es muy afín. Pues Moisés, por eso se dice que él escribió todos los libros. Ya habría que mirar en detalle cada uno, pero es lo más probable. La redacción definitiva del Pentateuco puede situarse con bastante certeza en tiempo de Esdras, o sea, hacia el siglo V antes de Cristo. La redacción del Pentateuco puede situarse con bastante certeza 5 siglos antes de Cristo. Intervienen 4 tradiciones durante la conformación. La yavista, que es la que siempre llama a Dios Yahvé. La eloísta, Elohim. La deuteronomista y la sacerdotal. Entonces, amados hermanos, este es otro tema muy importante, que aquí simplemente estamos dando pinceladas, porque ya esto se va explanando más adelante. Recuerde que también hay una tradición, una forma de hablar de la Biblia, que es la apocalíptica, y que fue ese lenguaje que se explotó mucho en tiempos pasados y que invitaba mucho al pánico, al pavor, y la gente se convertía, entre comillas, más que todo por miedo, que por convicción, que por conocimiento, que por saber a plenitud qué era lo que estaba creyendo y a qué era lo que estaba aspirando. Entonces ahora con todo tiene su más y su menos. El que es creyente ahora es más libre y ojalá lo siga siendo cada día mejor. En los dos primeros, dice aquí, en los dos primeros se llama Yahvé y Elohim. Ya dijimos, en la yavista Yahvé, en la eloísta Elohim. Bueno, entonces mire que ahí están esas particularidades con el Pentateuco, para que vamos tratando de entenderlo un poco mejor. Los libros históricos, simplemente en ellos encontramos la historia del pueblo de Dios desde la entrada a la tierra prometida hasta casi la época de Cristo. En estos libros encontramos una narración de los acontecimientos a partir de la fe. Se llaman así porque van contando como ciertos hechos históricos que van entretejiendo lo que es familiar, social, político, espiritual, en esa trama entonces de la historia de la salvación. Pero recordemos que la Biblia no es un libro histórico, aunque trate, pues traiga algunos datos para ubicar y contextualizar un poco, no es un libro de historia. Para ir a buscar datos y cosas al respecto, no. Los libros sapienciales, estos libros presentan la sabiduría y la espiritualidad de Israel. La sabiduría es un don de Dios y fruto de la experiencia y de la reflexión. Para transmitir su enseñanza, los sabios recurren con frecuencia al proverbio o al refrán, que suele presentar 2 formas distintas, la amonestación y la sentencia. Pues es muy común esos libros, que sabiduría, que eclesiástico, que eclesiastés, que proverbios. Cantar, en fin, nos presentan expresiones así que nosotros conocemos como refranes o máximas o dichos o frases célebres. Recuerden que también en unas épocas, años pasados, se pusieron de moda los famosos grafitis. Grafitis, pero ahora incluso hay grafiteros. Pero en ese entonces el grafite era sobre todo una frase. Ahorita sobre todo es para pintar, no. Era una frase significativa, y me acuerdo yo en tiempos pasados que uno de los que más impactó y llamó la atención de esos grafitis es este: Jesucristo sin ser Coca-Cola es la chispa de la vida. Jesucristo sin ser Coca-Cola es la chispa de la vida. Ese fue uno de los grafitis más significativos y llamativos de todos esos que circularon en años pasados y que muchos de nosotros nos tocó vivirlos. También tenemos los libros proféticos. Son la parte de la Biblia que contiene los escritos y la predicación de hombres que desempeñaron una función fundamental en medio del pueblo, los profetas. Profeta es aquella persona que anuncia delante de otros un mensaje de la divinidad. Es el que habla en nombre o en lugar de Dios. Así dice el Señor, y oráculo del Señor son formas de iniciar sus profecías y de darle también cierto toque de solemnidad y acreditarlos, porque no es el que habla, no son sus palabras las que transmite, sino las de Dios. Tradicionalmente se han dividido en mayores y menores. Podemos decir que hay dos mensajes fundamentales en esos escritos. El primero es el que exige la conversión, para que no recaiga sobre el país el juicio de Dios. El segundo es un mensaje de esperanza, de ánimo, de consuelo, de valor. Son los profetas de la consolación. Los mayores son Jeremías, Ezequiel y Daniel. Y los menores son los otros 14, porque son 18 libros proféticos. Hay algo muy importante es con respecto a lo que decíamos en el día de hoy, que bien vale la pena que lo hagamos, porque ya después todo tiene su momento. Valores del Antiguo Testamento, que era lo que estábamos hablando en el día de hoy. El Antiguo Testamento, como toda la Biblia, nace de una verdadera experiencia del verdadero Dios. Para Jesús y la Iglesia Apostólica, las Sagradas Escrituras son las Escrituras del pueblo de Israel. La persona y las enseñanzas de Jesús, así como los escritos del Nuevo Testamento, no se pueden entender sin el trasfondo del Antiguo Testamento. Las ideas y el lenguaje del Antiguo Testamento influyen profundamente en el Nuevo Testamento. En el Antiguo Testamento se fija de manera especial en las relaciones de Dios con el pueblo de Israel. Uno de los aspectos más importantes es la alianza o pacto que Dios hace con su pueblo. No todos los aspectos del Antiguo Testamento conservan igual validez para el cristiano. Este los debe interpretar a la luz del criterio último que da Jesucristo, que es lo que estábamos hablando ahorita y enfatizando. Los profetas ejercen una influencia decisiva, primero en la religión de Israel y luego en el cristianismo. El Concilio Vaticano II, hablando de la Divina Revelación, nos dice: Dios, autor de ambos testamentos, ha dispuesto que el nuevo estuviese escondido en el antiguo y que el antiguo fuese esclarecido por el nuevo. Mire qué claro esto. Dios ha dispuesto que el Nuevo Testamento estuviese escondido en el antiguo y que el antiguo fuese esclarecido por el nuevo. Que lo ilumine y lo explica. O sea, el uno sin el otro no tiene razón de ser. Se explican y se complementan mutuamente. Y ya unas dos ideitas de los aportes de la exhortación Verbum Domini, exhortación apostólica posinodal del año 2010. Sobre la palabra de Dios en la vida y la misión de la Iglesia. Se nos dice lo siguiente: relación entre el Antiguo y el Nuevo Testamento. Ante todo, es muy claro que el mismo Nuevo Testamento reconoce el Antiguo Testamento como palabra de Dios y acepta la autoridad de las Sagradas Escrituras del pueblo judío. Así lo argumentaron, basados en los textos del Antiguo Testamento, constituye para el Nuevo un valor decisivo, superior a los simples razonamientos humanos. Los cristianos, por tanto, leen el Antiguo Testamento a la luz de Cristo muerto y resucitado. Por tanto, el Nuevo Testamento exige ser leído a la luz del Antiguo Testamento. El Nuevo Testamento está escondido en el Antiguo y el Antiguo está manifiesto en el Nuevo. Así se expresa San Agustín con aguda sabiduría sobre este tema. San Gregorio Magno dice: todo lo que el Antiguo Testamento ha prometido, el Nuevo Testamento lo ha cumplido. Lo que aquel anunciaba de manera oculta, este lo proclama abiertamente como presente. Por eso, el Antiguo Testamento es profecía del Nuevo Testamento y el mejor comentario al Antiguo Testamento es el Nuevo Testamento. Creo que ahí queda muy clara para redondear esta idea, que es como el tema del día de hoy, era pues como muy oportuno, porque ya esto lo decimos en otro contexto, en otro momento, y ya no sabe igual porque no estábamos como en ese ambiente y, como decimos, pues calienticos, era como el momento. Tico, nos vamos a los avisos, que son más bien relativamente pocos porque vienen unas fechas ya importantes. Ya casi empezamos el 4, empezamos el novenario de Marianito, luego de la Virgen del Carmen. Bueno, entonces para hoy miércoles simplemente tendremos las celebraciones habituales, porque se ha cancelado la celebración que había en la vereda para el día de hoy. San Antonio se ha cancelado, entonces la Eucaristía para mañana jueves. Tendremos Dios mediante la comunión a los enfermos, la Eucaristía por los enfermos en la casa de Gerardo Porras a las 4 de la tarde, y la hora santa después de la Eucaristía de las 6 de la tarde. Viernes 12 de junio, solemnidad de Sagrado Corazón de Jesús, Eucaristía en el templo a las 10 de la mañana. Estaremos allí renovando de una manera especial este día la consagración de nuestra patria de Colombia al Sagrado Corazón de Jesús, Eucaristía en Pácora, en la casa de Silvia Calle, a las 12 del mediodía. Sábado 13 de junio, Eucaristía en Pajarito Abaco, en casa de Olga Gladys Ayala, a las 3 de la tarde, y Eucaristía en el Custodio a las 4 de la tarde. Bueno, básicamente seguimos orando por Juan José, que ya Dios mediante el 4 de agosto recibirá la ordenación sacerdotal, y por sus 4 compañeros. Recomendamos a Mateo Palacio, que también estuvo aquí, y mañana Dios mediante recibe la ordenación del diaconado. Seguimos orando por Jerónimo, seguimos pidiendo entonces por las vocaciones sacerdotales, religiosas y misioneras en nuestra comunidad. Agradeciéndole a todos y cada uno de ustedes, pidiendo por intercesión del Beato Padre Marianito que los guarde, los acompañe, los proteja siempre. También que a través del Sagrado Corazón de Jesús Dios siga derramando su amor misericordioso y bondadoso sobre cada uno de nosotros, y que Dios Padre, Hijo y Espíritu Santo los guarden, los acompañen y los protejan siempre. Tengan todos un feliz día, y a Natalie nuevamente le agradecemos por acogernos siempre con tanto cariño. Feliz día para todos.
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0: Atención comunidad angostureña, es momento de estar informados. 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
1: Desde la mañana en punto damos inicio a los servicios sociales. Comunicado importante. La S Hospital San Rafael informa a toda la comunidad que la línea de archivo 604-864-5099, extensión 125, no estará disponible hasta el 1 de julio. Debido a que la funcionaria encargada del área se encuentra disfrutando de su periodo de vacaciones. Para la asignación de citas y demás solicitudes relacionadas, pueden comunicarse a través de los siguientes canales: 604-864-5099, extensión 121, o al 604-864-5099, extensión 122, o al WhatsApp 311-308-7416. Agradecen su comprensión y ofrecen disculpas por los inconvenientes que esta situación pueda ocasionar. San Rafael, su vida, nuestro compromiso. La Alcaldía Municipal invita a una jornada de belleza que se va a realizar el 17 de junio con la Academia Belleza Adiela, de 9 de la mañana a 3:30 en Centro Día, con los siguientes servicios: barbería, corte para damas, corte para niños, corte para niñas, peinado para damas y niños, totalmente gratis. Se extravió billetera color negro con rojo en la plaza principal. Tenía dinero en efectivo. Por favor, la persona que se la haya encontrado, la puede traer aquí a los estudios de la emisora. Por favor, devolverla, ya que el propietario es de escasos recursos. Se informa a los adultos mayores que retiran el subsidio de Colombia Mayor, que llegó la quinta entrega. Las entregas se realizarán del 18 de junio hasta el 24 de junio. Recuerde que por motivos de las elecciones de segunda vuelta presidencial se suspenderán durante ese fin de semana electoral y nuevamente se retoman del 22 al 24. Mucha atención a las campañas de salud pública que se han programado desde la ESI Hospital San Rafael para el mes de junio. Para el día jueves 11 de junio le corresponde a la vereda Palmas con los siguientes servicios: vacunación, salud bucal, salud mental e intervenciones colectivas. Recuerden que se prestará atención a partir de las 8 de la mañana. Informa la ESI Hospital San Rafael, su vida, nuestro compromiso. Angostureños, recuerden que tenemos inscripciones abiertas hasta el 16 de junio para ser profesional en derecho o realizar una tecnología en ciberseguridad. ¿Cuáles son los requisitos de la inscripción con el TDA? Documento de identidad, prueba saber 11, servicios públicos, diploma o acta de grado bachiller, certificado de votación, últimas elecciones. En caso de pertenecer a alguna comunidad, adjuntar certificado y el certificado del SISBEN.

0: Se invita a una santa misa el sábado 13 de junio a las 3 de la tarde en casa de Bernardo Soto, en la vereda La Montaña. Será un momento de fe, unión y bendición. Por su asistencia, un Dios les pague. Se le informa al señor Norberto de Jesús Vélez Pérez que por favor se comunique al siguiente número de teléfono, al 321-842-7762, para cuestión de cambio de titular de motocicleta Yamaha ET con placa DJ109. Atención, comunidad de La Milagrosa y veredas aledañas. Nos están invitando a la gran celebración del Día del Padre el domingo 14 de junio con cabalgata que inicia a las 3 de la tarde y la salida será desde el puente. Habrá premio para el ganador, será un apero porque habrá una emocionante carrera de caballos, rifa de ponchos, eso para los papás asistentes, hora loca y muchas sorpresas para toda la familia. Además, contarán con la presencia de DJ Santi, con sus mezclas y toda la energía para una tarde llena de alegría y diversión. No te quedes por fuera, recuerden, domingo 14 de junio, para celebrar el Día del Padre. En la vereda La Milagrosa los esperan. Se extravió billetera color negra. En el trayecto de la vereda Pajarito Abajo hasta la zona urbana, tenía documentos personales de Julian Rodrigo Arango Gómez. Incluía su cédula de ciudadanía, su carnet de la empresa, los documentos de la moto y muchos documentos más. Por favor, la persona que se la haya encontrado se puede comunicar a los siguientes números de teléfono, al 323-594-6619 o al 314-872-1695. Hay muy buena gratificación, por favor devolverla ya que el propietario se encuentra muy perjudicado. Se informa a toda la comunidad angostureña que el 27 del mes de junio habrá una brigada de optometría totalmente gratis. Inscripciones en la oficina de Ecosalud del municipio de Angostura o también se pueden comunicar al siguiente número de teléfono, al 316-227-6584. 316-227-6584, solo en horas de la tarde. La familia Hoyo Suárez tiene el gusto de invitar a familiares y amigos y allegados de Ezequiel Antonio Hoyo Rodríguez por la celebración de su cabo de año. Se realizará el día 12 de junio a las 10 de la mañana en el templo parroquial. Esperan su acompañamiento. Se informa a familiares y amigos que el novenario de Jair Andrés Londoño Pérez está realizando la vereda Río Arriba en casa de David Gómez a las 6:30. Por su acompañamiento, un Dios les pague. Invita a la familia Londoño Pérez. La Dirección Local de Deportes de la vereda San Alejandro para contribuir al desarrollo deportivo invita a toda la población en general a participar de un gran festival bailable. Este próximo domingo 14 de junio se ejecutarán las siguientes actividades. A las 6 de la tarde habrá partidos de microfútbol con equipos mixtos de diferentes veredas. A las 6:30 será el inicio de la rumba disco mix con luces incluidas, venta de fritos, venta de licores y venta de mecatos. Habrá premios a las parejas de baile. A las 9:30 de la noche, cono premio de merengue. A las 10:30, cono premio de tropical. A las 11 de la noche, cono premio de la bachata. A las 11:30, cono premio de la champeta. Y a las 11:50, cono premio de la salsa. Todos cordialmente invitados para la vereda San Alejandro. Se invita para el 14 de junio a la vereda aledaña y municipios que se va a realizar un gran festival bailable En la fonda El Ventanal tendrán rifas de anchetas, venta de licores y comestibles con motivo de celebración del Día del Padre y también de las mamacitas. Tendrán brindis para todos, sancochada, chicharronada y muchas sorpresas más. Invita a Mariluz Ayala y Jindy Paola Osorio. No te lo pierdas. Vereda Palmas. Queridos oyentes, estos fueron todos los servicios sociales. Espero que alguno de ellos haya sido de su valioso interés. El día de hoy no se va a realizar el programa Senderos del Tiempo. La gerontóloga les extiende un caluroso saludo a toda la comunidad en general. Los invita a que estén muy atentos dentro de 8 días para su programa. E informa que la reunión para la zona urbana se va a realizar con normalidad a las 2 de la tarde. Vamos a continuar con el programa Contacto 3. Escuchan tres géneros musicales.
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hermosas de Eddie Santiago, como esta, Me fallaste. Empiezan con un montón de promesas, con muchas visualizaciones de futuros que a veces totalmente erróneos y que no se van a cumplir. Por eso uno tiene que ser muy asertivo con lo que propone y ser muy claro desde un principio qué es lo que yo estoy buscando, cuál es mi intención en una relación para después no fallar. Me fallaste, tú no sabes querer. Vamos a escuchar más música, viene por acá Juntos para Siempre. Tropical, en Contacto 3.

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1: Acompáñame a estar solo, 10:27, esta hermosa mañana de miércoles, escuchando Contacto 3. Tres géneros musicales: pop, tropical y salsa. Otra cancioncita por aquí de Santiago. Es Santiago. Bueno, ¿sabían ustedes que su nombre completo es Eduardo Santiago Rodríguez? Y él es puertorriqueño, nació en Puerto Rico por allá en 1955. Alcanzó gran popularidad durante la década de los 80 y de los 90 gracias a ese estilo tan romántico. Esas letras tan cargadas de amor, de mucho desamor, y que obviamente conectan con muchas personas en ese estado de ánimo que puedan concordar. Antes de convertirse en solista, formó parte de agrupaciones en generaciones como los 2000, Orquesta La Potente, y hay otras orquestas. Y ya en 1986 inició su carrera como solista y rápidamente logró éxitos internacionales. Canciones famosas: Gotas de Lluvia, Qué Locura Enamorarme de Lluvia, Lluvia, Qué Locura Enamorarme de Ti, esta que tenemos de acá de fondo, Mía, Tú Me Haces Falta y Me Fallaste. Es Lluvia, porque Gotas de Lluvia, que la que yo estaba mencionando anteriormente, no la canta ahí Santiago, la canta es el grupo Niche. Ah, sí, ve, iba a robar ya la autoría. Es esta, sí. No, pero esta la canta es el grupo Niche. Gotas de Lluvia. Es lluvia, solo lluvia. La de Santiago es esta, miren, mis amores. Yo como me les investigo un poquito. Esta. Esta sí es de Santiago, pero la que yo mencioné anteriormente es del grupo Niche. Obviamente hay que dar mucha claridad de los artistas. Esta es Lluvia.
2: Ya lo sabía.
1: Bueno, entonces Eddie Santiago realmente tiene esas canciones tan bonitas porque es que su trayectoria ha conmovido a muchas personas. Esa salsa romántica, esa salsa que llega con unas letras apasionadas, llenas de desamor, que conectan. Y por supuesto, esa voz inconfundible, esos éxitos que marcaron generaciones. Y Eddie Santiago se convirtió en uno de los artistas que llevó la salsa romántica a lo más alto de América Latina, conquistando corazones con esos temas inolvidables. Por ejemplo, esta, bonita. Si usted le presta atención a las letras, hay personas que no son muy fanáticas a la salsa, pero es que la salsa tiene unas letras espectaculares, bonitas. Lluvia. ¿Qué dice? Está demostrando el desinterés de la persona que ama, de su frialdad, de no demostrar cariño, esa llamita que lo enamoraba antes. Ya antes, ¿qué fue lo que enamoró a esta personita? Su calidez, su ternura. Ahora ya se convierte como gotas de lluvia fría. Entonces es bonito esas metáforas que hace el artista con esa voz tan linda, esos acordes, su voz tan melódica, tan hermosa. Bueno, escuchemos entonces alguna de estas dos canciones. Escuchemos Lluvia. Voy a poner por aquí Qué Locura Enamorarme de Ti, pero esos dos son éxitos musicales. Cualquiera de los dos que programe son bonitos para disfrutar en este espacio Contacto 3.

0: Buena música, buena programación en este miércoles, miércoles mitad de semana, 10:41, pocos minutos de iniciar con la música más romántica. Por aquí tenía unas noticas de voz y mensajitos pendientes, pero yo creo que ya les puse las canciones a todos. Si por casualidad usted no escuchó su canción, me escribe y me dice, Nati, yo creo que yo no escuché mi canción, y te la programo después de las románticas. Listo. De pronto no aparece aquí en... No me aparece en el historial. Buenos días.
1: Buenos días, Natalie, ¿cómo amaneciste?
0: Muy bien, gracias a Dios.
1: Espero que hayas amanecido bien. Para que me le pases un saludito a Alejandra Rodríguez.
0: Alejita, saludo.
1: Por haber estado ayer de cumpleaños.
0: Alejita,
1: que
0: claro
1: Dios
0: que
1: la
0: sí.
1: colme de muchas bendiciones y que cumpla muchos años más al lado de las personas que la queremos.
0: Alejita, espero que hayas pasado súper rico el día de ayer en tu cumpleaños. Dios te bendiga. Muy buenos días. ¿Podría ponerme la canción de Jason Jiménez y Andy Rivera, Borracho te busco? Bueno, es con... sí, es Jason Jiménez, Andy Rivera. Creo que lo puse por acá. Saludo entonces especial para nuestra querida oyente. Por aquí tenía una notica de voz de Nidia. Saludito para Nidia. Nidia, buenos días, Nidia.
2: Hola, Nati, ¿cómo decís?
0: Muy bien, gracias a Dios.
2: Es para mandar un saludito a las siguientes personas.
0: Claro.
2: A Araceli Prisco, la Trinidad, recibe en Mata Blanco. A Socorro Misas en Batea Seca. A Diego Tavares en Chocho Escuela.
0: Claro que sí, Diego, Porras, saludito.
2: En Chocho Río. Familia Calle Misas en El Socorro. Saludo que les envía Nidia desde El Socorro. Con el disquito, que Dios te lo pague por los pomperos. Muchísimas gracias.
0: Nidia, saludito para ti.
2: Venga, feliz día.
0: Feliz día, corazoncito. Que Dios te bendiga. La canción, yo sé que la programé. Saludito especial. Vamos a escuchar por aquí Marc Anthony con su canción Flor Pálida.

10:52 de esta buena mañana de miércoles. Yo por aquí con información. Vea, a veces nosotros los seres humanos nos quejamos mucho, ¿cierto? Nos quejamos de todo. A veces podemos tener hasta una vida buena, tranquila, y no va a faltar por qué criticar. No sé por qué los seres humanos somos así. Siempre, aunque estemos cómodos, no va a haber una sola situación que no queramos criticar. Por ejemplo, no existe una persona que haga las cosas bien sin que tú le veas un defecto. Siempre va a haber algo que tú la vayas a criticar o tú lo vayas a criticar. Siempre los seres humanos tenemos esa visión de que puede ser alguien muy bueno, pero siempre va a haber falencias. Nadie es perfecto y siempre van a haber sus contrarios diciendo no, esto y esto y esto y esto, siempre. Y siempre tendemos a quejarnos mucho de la vida. ¿Por qué estoy haciendo este comentario? Porque, por ejemplo, hay personas que tienen una calidad de vida más deficiente que la de nosotros. Hay personas que sufren más. Y voy a hacer énfasis en las mujeres. Hay mujeres que sufren más que algunos hombres. ¿Por qué? Porque en algunas culturas, no voy aquí a hablar a nivel Colombia, me voy a extender para otros territorios, y es el hecho de que en otras culturas las mujeres suelen tener un papel en la sociedad muy abajo. Creo que el machismo ha tenido como esa capacidad de someter a estas mujeres. Y bueno, voy a hablar en caso puntual dándole el crédito por aquí a Dava Bunk, que dice, por ejemplo, ¿qué está pasando hoy actualmente con las niñas y mujeres en Afganistán? Las niñas de Afganistán, estudiar allá solo hasta los 12 años. La secundaria está prohibida para ellas. Imagínense usted ser mujer y solo tener la oportunidad de estudiar hasta los 12. Ya no puede estudiar más. Está prohibido estudiar. Jamás una mujer entra a una universidad. No puedes jugar en un parque. No puedes hacer deporte ni pisar un gimnasio. No puedes cantar ni leer en voz alta. No puedes mostrar el rostro. Deben cubrirse el rostro, el cuerpo por completo fuera de casa. O sea, si están fuera de casa, se tienen que cubrir absolutamente todo su cuerpo. O sea, no la pueden ver. Si vas a salir, imagínate tú, yo voy a ir a salir allá a la esquina. No puedes salir si no vas acompañado por un hombre. Sí, señores. Puede ser un niño, un hijo, pero bueno. Pero tiene que ser por un hombre de la familia. Bueno, y no siempre fue así. Hace apenas unos años las niñas de afganas estudiaban, cantaban, soñaban con ser doctoras, maestras o lo que ellos quisieran. Pero llegaron los talibanes y les quitaron casi todo, prácticamente. O sea, ya la cultura de allá, las mujeres prácticamente perdieron todos sus derechos. Todos sus derechos. Entonces, por eso a veces nos tenemos que sentir a veces muy felices de tener la capacidad de tener una libertad. Y decir, bueno, vivimos en Latinoamérica, que todavía tiene algunas incidencias de machismos, porque no nos vamos a querer hacer los locos de decir, no, es que ya el machismo se perdió. No, todavía hay hombres que someten a sus mujeres solo por el hecho de ser mujer. Por el hecho de solo usted nacer mujer, tiene pocos privilegios que los hombres. Y vamos a hacer cuentas aquí. Un hombre por lo general nunca es mal visto que tenga 2, 3, 4 mujeres. A eso, no es que es muy mujeriego, es muy de buenas. Vaya y haga una mujer eso. Ay, Dios, a esa mujer tan... la peor mujer del mundo. Y claro, es catalogado por la sociedad. Eso no se debería hacer, ¿cierto? No estoy diciendo que se deba hacer, no. Pero es donde llegamos al nivel de que las mujeres por lo general tienen que estar muy reservadas, porque cualquier hecho incide en ellas. Como hablas, como te vistes, un hombre puede tener el derecho a hacer lo que quiera, como vestirse como quiera, pero una mujer sí debe ser más. Vaya con los hispanos. Más para todo, en vestuario, en vocabulario, en absolutamente todo. Bueno, y así lo vemos. Y está todavía muy como arraigado a nuestra sociedad.
pero allá sí es totalmente extremo. Y obviamente yo respeto las culturas, respeto la cultura, son sus culturas, y no me voy a meter ahí en eso. Ya pues verán los derechos humanos por allá, la ONU. Y obviamente yo creo que la ONU tampoco se puede meter, porque son sus culturas y así son. Entonces, bueno, ¿qué más se va a hacer? Vamos por aquí a escuchar por aquí una salsita bien buena, ya que hablando de estas culturas. Toda cultura tiene su forma de ser, su forma de pensar. No es de uno venir a criticar, simplemente es de dar como una concientización un poquito. Maldito el tiempo. 10:57. Después de esta canción iniciamos con las románticas.

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0: ¿Qué más? ¿Cómo van los más apasionados? Saludando a todos los que me escuchan en Campamento, en Anorí, en Guadalupe, los que me escuchan en Carolina del Príncipe, los que me escuchan en Yarumal, en la ciudad de Medellín, también me escuchan mucho en Cali, también reportando sintonía en Cali, en Barranquilla. Salud especial entonces para usted, mis amores. Bienvenidos a las canciones más románticas. Tenemos un día muy hermoso, muy espléndido, muy radiante para disfrutar de estas canciones bonitas. Por aquí quiero presentar y darle la bienvenida a mi compañero Einson Ateortúa. Einson, bienvenido, ¿cómo estás?
2: Nati, buenos días para usted y para todos los oyentes de esta radioestación Los 892. ¡Qué alegría, qué felicidad de poder estar con todos ustedes en esa mañana de ombliguito de semana, miércoles 10 de junio, muchachos! 11 de la mañana con 8 minutos, directo al corazón, es que queremos llegar como siempre. La radio Langostureños transmite desde este hermoso municipio mágico del norte de Antioquia. Y nada, bienvenidos los que les gusta recordar canciones y a los que les gusta enterarse de cositas, chismosear con nosotros. Y el primer

0: chisme del día es que msn.com es nuestra página de consulta y esta semana me había dicho y yo les había anunciado, oiga, me encanta, consúltenla. O sea, no estoy hablando mal de las demás plataformas, pero no son certeras como esta, se lo digo yo o Nati, que vivimos pegados de esa plataforma y se descacha, aunque el tiempo es tan incierto, muy poquito. Decía que el día miércoles era cuando Jaramillo se volvía a dejar ver.
1: Así es. Y mira, nomás como nos sorprendió el día, Inson.
0: Sí, total.
1: MSN el tiempo tiene como esa capacidad. Por ejemplo, ayer nos decía que iba a llover después de las 5 de la tarde. Se nos adelantó la lluvia a las 2.
0: Eso, a ver. Incluso el pronóstico que daba esta plataforma, Nati, fue desde la semana pasada, donde yo pude contarle a los oyentes que iba a pasar desde el fin de semana.
1: Sí.
0: Hombre, decía, fin de semana de cama. ¡Ay, qué rico! Porque así fue. Eso fue un fin de semana de cama, muchachos. Mucha agüita, pero el sol se volvió a dejar ver. Según el pronóstico, Nati nos va a contar ahorita qué sigue diciendo ese pronóstico para este resto de semana, donde queremos que ya el sol vuelva a retomar.
1: Así es, Edison. En estos momentos estamos a 23 grados, aunque con una sensación térmica de 29, y nos dicen que después de las 3 de la tarde volverán las lluvias.
0: Volverán las lluvias. Ojo, que sí. ¿Quién sabe si se va hasta allá? ¿Se puede adelantar o atrasar?
1: Sí.
0: Pero de qué hay ahí.
1: Así es, estamos en fase menguante, luna menguante, realmente qué bonito, aprovechemos esta
0: sembrar.
1: Luna.
0: Sí, oiga, es la que más prefieren los oyentes, ¿no?
1: Claro, y es que la luna menguante es una fase en la que la parte iluminada de la luna va disminuyendo antes de llegar a la luna nueva. Tradicionalmente muchas personas asocian con momentos de cierre, o sea que si usted quiere cerrar, quiere hacer cosas lindas, limpieza, renovarse, esta es su oportunidad porque estamos en luna menguante. Según algunas creencias populares y agrícolas, la luna menguante es favorable para realizar las podas de árboles y plantas, por ejemplo, soquear el café, las personitas que quieren soquear el café, eliminar ramitas secas o enfermas, controlar plagas y malezas en los cultivos, cortarse el cabello como alguien por aquí que yo conozco que se corte el cabello para que crezca lentamente y se fortalezca. También dejar atrás hábitos negativos y comenzar procesos de cambio personal. Por ejemplo, tú dices, yo quiero empezar a hacer ejercicio. Entonces, esta fase es muy buena porque puedes empezar a hacer ejercicio en casa, a tener una muy buena alimentación, desayuno, almuerzo y cena para que no se te pase, tener una muy buena alimentación. Obviamente, yo esta semana les estaba mencionando cómo combinar para que tengamos como muy buenas metodologías de alimentación. Entonces, es muy bueno. Obviamente es un dato importante, Inson, porque algunas de estas prácticas forman parte de tradiciones muy ancestrales, y creencias muy, muy populares. Porque algunas personas afirman obtener buenos resultados, pero la ciencia no ha demostrado eso como así. Ah, ya está demostrado que sí tiene efectividad.
0: Esto según el tarot aranguillo.
1: Bueno, no, y Edison es muy listo, pero por ejemplo algunos campesinos dicen, bueno, la ciencia no está confirmando esto a total, no está verificando la información contundente, sin embargo, las personas del campo dicen, no, es que yo puedo yo puedo confiar en que eso sí es cierto, es algo totalmente asertivo que puede ayudarnos mucho a nuestros cultivos.
0: Iniciamos con mucho bla bla bla y queremos música, así que ¿a dónde nos vas a devolver en el tiempo?
1: Vamos por aquí a escuchar esta buena canción de los Iracundos.
0: Oiga.
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0: qué canciones tan buenas estamos escuchando en esta música romántica. Buena música, buena programación.
1: Nati, son las 11:22. Oye, loco, en uno fuera de base. Ay, Dios mío. Siendo ya las 11:22, esa programación que nos acompaña y nos devuelve en el tiempo es aquí en Angostura Estéreo 892. Me encanta cómo ustedes con nosotros siempre se madrugan. Los coge el mediodía, que atardecen, que anochecen. Qué rico es saber, Nati, y que se nos suman cada vez más oyentes porque se dan cuenta, buscando en el dial, en las plataformas, y dicen, ay, ve, una rica emisora, y pues eso nos gusta mucho, que ustedes se enamoren de una radio que hacemos con el corazón. Yo pienso que es como las recetas, cuando haces algo con amor, gusta, y nosotras hacemos radio con amor. Oiga, Nati, vea este datico importante, hombre, porque tenemos que apoyar a... Asojuntas Angostura. Recordemos que Asocomunal no siguió, que Asocomunal tuvo que acabar, en fin, y se inició una gran gestión, y pues hoy en día Angostura es representada con Asojuntas, que es la asociación de todas las juntas comunales, y tenemos un gran bazar. Sí, señores, en la sede comunitaria, y es con prendas de vestir muy económicas, muy. Si le, no podemos decir valores acá, pero si los dijéramos son, o sea, están de locos. Yo, personalmente, voy ahí a este gran bazar. ¿En dónde? En la sede comunitaria este próximo sábado 13, señores, sábado 13. Ya, mejor dicho, asomen pues, sábado 13 en la sede comunitaria a partir de las 10 de la mañana. No, que no lo cojan las 11 porque ya...

0: No encuentra nada, muchachos. A las 10, pues. Upa, pues. Tu apoyo hace la diferencia en pro de Asojuntas Angostura.
1: Así es, Edinson. Qué buen datico. Entonces, vamos y apoyemos a Asojuntas para que tengan estos ingresos y además van a adquirir ropa en buen estado y a un excelente precio. Bueno, Edinson, por aquí entonces vamos a continuar con más música. Viene por acá Raúl Santi con su canción Un amor en cada esquina.
0: Ay, qué rico que todos podamos tener un amor en cada esquina. Pues, pero del sano, del sano.
1: Del sano, del sano. Bueno, y ahí, son, y hay que tener. Bueno, pero mientras hablamos de esta canción, voy a buscar que no me gustó como el sonido de esto, pero Edinson, hay que tener en cuenta que así existen personas que en serio se enamoran allí, se enamoran en campamentos, se enamoran en Anorí.
0: Un amor en cada esquina. Oiga, qué rico, hombre, estos clásicos de clásicos que se escuchan aquí en la 89.2.

0: Nati, si usted me habilita, gracias, su merced. 11:35, mañana romántica, calurosa en Angostura, sí señores. 24, 25 grados centígrados, una sensación térmica que pronto estará a los 30 y más. Aunque hay todavía el pronóstico, obvio, eso no va a cambiar de una que el sol de ya no. Hay un pronóstico de lluvia también en la tarde, noche, pero vamos a empezar a ver un poco más el sol. Porque los pronósticos de la semana pasada uno veía en la plataforma y eran pura nubecitas. Ahora vemos un poquito jaramillo por ahí asomado, hombre. Saludo para más de cosas, secando la ropita, juiciositos.
1: Así es, Edinson, además está siendo un día muy bueno como para lavar. Sí, como que aprovechando que ya...
0: Ay, yo tengo una ropita, ¿me ayudas?
1: Sí, sí, yo le ayudo porque rico, por ejemplo, las amas de casa cuando ven esos días así soleados, después de unos 3, 4, 5 días así lluviosos, dicen, no, hay que aprovechar el solecito. Las que lavan a máquina, espectacular, porque la máquina los deja prácticamente
0: secas.
1: Pero
0: yo tengo pereza como de lavar ropa, tengo ganas como de estrenar barato, prendas baratas, ¿a dónde podré ir yo?
1: Pues vaya al bazar Edinson, que se va a realizar este sábado ahí en la sede comunitaria, va a adquirir productos
0: de muy económico.
1: De productos de buena calidad,
0: pero muy económico, de verdad que esos precios hace rato no los veía. Pero bueno, es con el propósito siempre de ayudar a Asojuntas Angostura, ese nuevo proyecto de las asociaciones comunales del municipio. Entonces ahí está la invitación para que todos vamos a comprar bueno, bonito y barato ahí en la sede comunitaria. Se dice que a las 10, pero si puede estar a las 9 y media, mejor ahí haciendo fila, porque es que la cosa es que a las, si deja para las 11, eso dice, ay, ¿por qué vino a esa hora? Joder, lo llevaron de una.
1: Así que aproveche, vayamos y apoyemos y de una vez adquirimos esos productos buenos.
0: Sábado 13 de junio. Sí, señores, sábado 13 de junio. Es algo parecido a eso que hacen por ahí los sacerdotes. ¿Cómo es?
1: Bazar.
0: Como una cosa así donde ellos venden cositas. Sí, sí. En fin, entonces aquí van prendas. Yo creo que son totalmente nuevas. Voy a preguntar el datico. Sí,
1: bueno, Edinson, por aquí tenemos es que una notica de voz de un oyente. Vamos a ver qué nos dicen. Hola.
2: Buenos días.
1: Buenos días.
2: Angostura, Natalia, ¿cómo estáis? Y todos en cabina, ¿cómo amanecieron?
1: Muy bien, gracias a Dios.
2: Ya es para que me ayuden con una canción que la quiero escuchar, pero no sé cómo titula ni quién la canta.
1: No va a poner difícil.
2: Vean, ella dice así: por ti robaré la luz del sol, por ti venderé mi corazón, por ti pintaré todo de amor.
0: ¿No será por ti?
2: Para que se puedan hacer el favor y me la colocan. Muchísimas gracias.
1: ¿Será por ti? A ver, vamos a adelantar un toquecito. A ver.
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0: ¿Será?
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1: Vamos a esperar a ver si sí lo dice.
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0: Parece.
1: Está parecida.
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1: Mientras diga sol, está bien.
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1: a mí. Bueno, nada, todavía no. Vamos a ir más adelantico. Vamos a adelantar un toquecito.
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1: ahí.
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0: Música romántica, 11:46. Vamos llegando a la parte final, Edison.
1: Ya quiero almuerzo.
0: Ay, sí, ya está haciendo ganas de almuerzo. ¿Ustedes qué prepararon para el almuerzo? Pastas, pollo, carne de res, carne.
1: Un sancochito bien rico, de hueso de pezuña, o de espinazo, o de cola de vaca, cualquiera.
0: Ay, sí. No, y dándole gracias a Dios, Edison, que pues yo sé que no todas las personas tenemos los mismos recursos, pero por lo menos hay que tener.
1: No falta nada en el jugoncito.
0: No falta en los alimentos, no falta el platito en la mesa, como le decimos
1: que
0: nosotros.
1: No sea como por ahí unos conocidos que les decíais que un señor se iba a morir.
0: Sí.
1: Y de cuando iba a morir iba a dejar herencia, obviamente, a su familia. Y dijo, mijo, y llamó al hijo y le dijo, mijo, venga, yo le voy a dar a usted con que coma toda la vida.
0: ¡Ay, Dios!
1: No, pero el hijo dijo, pero sí, y no, era muy pobre, y dijo, pero bueno, será que mi papá tenía algo que...
0: algo guardado.
1: Pero, papi, ¿qué me vas a dar? Y dijo, una cuchara mía.
0: No, pues qué regalo. Qué detalle, qué detalle.
1: Con que comiera toda la vida, porque
0: no, ay, bonito.
1: De un metal muy fino, de hecho. Entonces, no, más fácil moría él que la cuchara.
0: No, es como, tiene la semejanza de esos papás que tenía un señor que ya sabía que se iba a morir, tenía un predio y le dijo a los hijos que trabajan, él, no, yo no tengo con qué trabajar eso, no, pongamos así, el terreno, unas 2 hectáreas de tierra más o menos, dos, entonces le dijo, vayan, trabajen eso y pónganse ustedes a trabajar.
1: Ajá.
0: Dijo, no, yo no me voy a poner a trabajar eso allá, picar, qué pereza, poner y remover toda esa tierra, desmalezar. ¿Y sabe qué dijo? Cuando se murió el señor, hizo una nota y le dijo, mis amores, yo a ustedes los quiero mucho. Lo único que les quiero decir es que en el terreno hay algo que les va a ayudar a salir adelante. Vayan, búsquenlo. Vea, esos muchachos empezaron a acabar
1: todo. Voltearon
0: todo eso. Cuando ya al final se dieron de cuenta que no había nada y lo que era es que los puso a trabajar ahí para que revolvieran la tierra.
1: ¿Lo trabajaban?
0: Pero... y trabajaron pensando que iban a encontrar una huaca de oro y no... No, son muchachos.
1: Hombre, aprendan, abuelos, aprendan para que vayan dejando herencia a estos muchachos de que no sirven para nada.
0: No. Mis amores, les deseo a todos ustedes un rico almuerzo. Dios los bendiga. Edison va a estar en la tarde con la buena música de variedad
1: el
0: explosiva.
1: El DJ más loco a la 1 de la tarde.
0: Así es, y a las 2 el Guascallenato. Así que no se desconecten de la radio más apasionada que te pone éxitos musicales. La que les estuvo acompañando en el máster en la mañana, Natalia Arango, locutora y programadora. Edison Ate Ortúa como director. Y por supuesto, nuestro gestor, Víctor Ignacio Medina Gómez, que hace posible que nosotros podamos emitir. Saludo en especial para todos los funcionarios de la alcaldía municipal, las diferentes secretarías.
1: Listo, Dios me lo bendiga. Rico almuerzo. La segunda curva del día, muchachos. Es que los paisajes son muy berracos,
0: ¿no? Así como, ¿a quién quiero mentirle que no tengo ganas de almuerzo?
1: ¿A quién quiero mentirle
0: que no tengo ganas de almorzar? Sí, tengo ganas de almorzar.

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0: 12 del mediodía con 19 minutos.
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1: Porque mañana.
2: Y en esta tarde seguimos nosotros con la buena programación y la buena música. En el miércoles ombliguito de semana con el DJ Maloco, mezclando, tocando rico, tocando sabroso. Sí, señores. Es el mismo que canta y baila con todos ustedes conectados en esta tarde. Bienvenidos después del rico almuerzo a la buena programación. 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

0: A la 1:18 en esta tarde de miércoles 10 de junio, muchachos. Seguimos con la buena música y programación de esta tarde.
1: Mauricio.
0: Tardeando con los 8, 9, 2, ricos y sabrosos que pasamos después de almuercito o con el almuercito. 8, 9, 2, la radio que sí les acompaña, que sí les programa la buena música. Farid Ortiz, mis hijos y ella. Oiga, a las 2 de la tarde nos encontramos con lo mejor de dos géneros musicales en los Guascallenatos. Vamos a disfrutar de esta programación que en el ombliguito de semana te lleva a los 8, 9, 2.
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2: Una de la tarde con 29 minutos.

Son costumbres cero en este miércoles. Ya casi citó en 25 minutos. Nos escuchamos, nos encontramos en el espacio de la música vallenata y por supuesto la música popular a través de los 89.2 y los guascallenatos. Vamos a escuchar entonces en el género urbano esas canciones que le hacen mover el blin blin. ¿Cómo es que se llama? Las abuelitas en el blin blin blin blin bla.

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1: Son los 89.2 en esta tarde, que en Angostura sigue soleadita, pero con ganas de lluvia, ¿no? Ya se muestra por ahí las nubes. A esta hora nos acompañan en nuestro territorio 25 grados centígrados, pero la sensación térmica para los que están expuestos al sol es de 31 grados. Para los que están en la construcción, cargando caña, en el cafetal, en el de hierbe, emplazando, tantas labores que son expuestos al sol. Ahí está el clima, sensación térmica de hasta 31 grados, está calientica la cosa a la vuelta. 25 grados están hoy con nosotros, el día más parcialmente soleado. El pronóstico es de 5 en adelante, probabilidades de lluvias un poco altas, sectoriales. Y hablando de esta manera, de que entonces el clima estará hasta la medianoche frito, nubadito por ahí. Mientras que para el día jueves, o sea, para mañana, se pronostica que la probabilidad de lluvia es muy mínima. Sí la hay, pero es más mínima que la de hoy. Lo mismo va a acontecer para el día viernes, pero en la tarde-noche hay probabilidades de lluvia. Lo mismo que sábado, más probabilidades de lluvias. El domingo también, aunque sean leves, van a haber lluvias. Y así, lluvias y sol. No como estuvo antes, que era solo como que la lluvia, ¿no? Ahorita tenemos esa probabilidad de tener sol también, sol. Qué bueno, qué bacano. Ya tenemos entonces esa posibilidad de disfrutar del sol para hacer muchas cosas que también requieren de este regalo natural. La 1:50, 10 minutos nos separan de las 2 y de que entremos con los guascallenatos. Por eso, mientras escuchemos a el género urbano para ir cerrando también este espacio, a esas canciones que usted disfruta, esas canciones que ustedes hacen el blim blim blam blam. Sí, yo creo que sí. Conoce un arcángel J Balvin. Ahora dice.

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3: 2:00 p.m. en punto.
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5: ¡Qué rico!
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0: Así iniciamos esta programación de Guasca Llenatos en la tarde de miércoles. Bienvenidos, pues, muchachos, a contagiarse de la buena alegría. Bienvenidos a la buena música con el DJ más loco.
1: Ahora, el DJ más loco del planeta.

0: Sabroso es la que sonaron los Tigres del Norte en esa tarde con su canción titulada La Mesa del Rincón. ¿Cuántos sirvieron en la Mesa del Rincón este fin de semana pasado? Y lo están planeando para este que entra justamente ya mañana por la tarde, ya es 7.
1: ¡Ay, qué emoción!
0: ¡Qué rico! Son las 2:13 en esta programación de Radio Angostureña. Saludos para los que en el municipio de Campamento también nos amplifican y nos escuchan en esta tarde. Se reportan en Guadalupe, Antioquia. Saludos especiales a Norí, a Malfi, Gómez Plata, Carolina, Guadalupe. ¿Qué tal pueblos de Yarumal? Briseño, Cedeño, Valdivia, Puerto Valdivia, en Don Matías y en Santa Rosa de Osos. Municipios que también se suman a la programación de esta radio. A los que nos escuchan a través de la internet, gracias por elegirnos, gracias por preferirnos. La canción de Silvestre Dangón.

0: Estamos reclutando los éxitos, los clásicos, a través de la radio. Ah, eso suena muy bueno. Ahí estaban también Yaritza y con su grupo Frontera. Esa es una canción titulada Frágil. Ahora, sí o, Diomedes, clásico de clásicos. Luego vamos a presentar al señor Luis Alberto Posada. ¡Ay, mi madre! Ese también es un clásico de clásicos. ¡Ay, María! Y así seguimos con la versión de esta tarde de Guascallenatos.
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0: Música.
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0: Y son los clásicos que siguen sonando a través de la radio, a través de los 892. En el vallenato sabroso. Para disfrutar y tardear con la radio de los angostureños. La canción que tenemos de fondo, Silvestre Dangond, viene a presentarse con No se enteren. Que no se enteren. Y luego vuelven los Tigres del Norte. María, qué sabrosura. Usted simplemente súbale, que ve lo demás. Nos encargamos nosotros.

Ave María, si está sonando sabroso en esta tarde la música. Clásicos. Cale Morales, mis cinco sentidos, así titula la canción de este miércoles, son las 2:36. ¿Cómo va el clima pues por su tierra? Los que nos escuchan por la internet, ¿cómo estará la cosa por allá? ¿Cómo va el clima? Todavía se sostiene actualizado cada hora el pronóstico del tiempo. Y es que hoy, sí, justamente hoy, también pueden haber tormentas eléctricas. Es decir, en cualquier momento pueden aparecer. En cualquier momento, a partir de eso de las 3 de la tarde, también puede empezar a haber lloviznas, truenos. Ay, Dios mío, cómo son de miedosos. En fin, ahí está el pronóstico de hoy. Y el de mañana y pasado están también parcialmente soleados. Vamos a ver. Bendito Dios. A ver, Calet, tocándose esa canción. Mis cinco sentidos.

canciones. Como la que a continuación voy a presentar. Nada más y nada menos. No es sino nada más y nada menos que Luis Alfonso. Su canción titulada junto a Jason Jiménez, Destino Final, en Anori. Están escuchándonos. Y esto es para una princesa hermosa que allá me escribió ahorita. Hermosa. Me encanta que los niños se conecten con la radio de los angostureños. Ahí está tu canción, mi amor, y suene.

0: Y la canción que estamos escuchando, salud, en Chocho Escuela, la primavera, hombre, conectada con nosotros en la radio Langostureños, Inquietud del Vallenato, Cuánto Te Amo, sonando en esta tarde de éxitos y clásicos. O si no, escuche. Atención pues Angostura, porque las inscripciones para estudiar con el Tecnológico de Antioquia están hasta el 16 del presente mes. 6 días no quedan para estudiar como profesional en Derecho, Tecnología en Ciberseguridad. Recuerde que los requisitos mínimos son los documentos de identidad, las pruebas IFES, factura de servicios públicos, diploma o acta de bachiller, certificado de votación de las últimas elecciones. En caso de pertenecer a alguna comunidad, pues lleve certificado. Además del certificado, si ven más información, por favor, para estudiar con beneficio de gratuidad, por favor, usted debe dirigirse también a la Secretaría de Salud y Educación del municipio de Angostura para que estudie de manera gratuita con el Tecnológico de Antioquia. ¡Qué belleza, sí, qué rico, qué sabroso! Oiga, también en esta tarde la invitación es para que este próximo...
1: ¡Vuelvo a vivir!
0: Próximo sábado, 13 de junio, estaremos con el Gran Bazar. 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En la sede comunitaria, con prendas de vestir muy económicas, a 5.000, 10.000, 15.000, 20.000 pesitos. A partir de las 10 de la mañana los estamos esperando, y es en pro de ASO Juntas Angostura, porque recordemos que ASO Comunal ya no rige, en vez está ASO Juntas, que está renaciendo esta nueva asociación de las Juntas de Acción Comunales. Que se unen acá en el municipio, se llama ASO Juntas Angostura. Así que todos vamos para que compremos bueno, bonito y barato. Las 2:52 en esta tarde, Darío. Tóquelo pues, mi hermano.
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Darío Gómez nos lleva a recordar con esa buena canción Sobreviviré. Y los hermanos Zuleta también, por supuesto, con ese clásico vallenato, Mi Hermano y Yo. De esos clásicos buenos del acordeón y la caja.

0: Muchachos, se les dijo, se les informó, se les advirtió. Gracias a MSN El Tiempo, tenemos ya tormentas, ¿no? Ya empezaron a haber tormentas. Así lo anunció desde ahora MSN El Tiempo y así se lo estamos anunciando a todos ustedes. Hay veredas justamente ahora. Recuerde que dijimos que a eso de las 3, donde ya hay brisas. Entonces, ya sabe, pues, Angostura Cero lo viene informando de nuestro clima.
1: ¿Sabes qué, mi amor?

así lo dice Luis Alfonso, el señorazo. 3:10 ya, las 3 de la tarde, 10 minutos, de una horita con 10 minutos han transcurrido de los Huascallenatos. Los clásicos que siguen sonando. Oiga, este próximo viernes 12 de junio, la oficina de Cosalud del municipio de Angostura solo prestará servicio en el horario de 7 de la mañana a 9 de la mañana, 2 horitas no más. Esto debido a que el resto de la mañana estará en una reunión. Por su atención y comprensión, muchas gracias. Repito, este próximo viernes 12 de junio, la oficina de Cosalud del municipio de Angostura prestará servicio solamente en el horario de 7 de la mañana a 9 de la mañana, 2 horitas. Esto debido a que el resto de la mañana estará en reunión.

It's Silvestre. Con el su glu, glu, glu. Oiga, como viene, como pinta la cosa con el agua. Va a estar en el glu, glu, glu, glu, glu. Ay, Dios mío. Ya el agua se está dejando ver, muchachos, en diferentes lugares.

esta tarde. ¿Sí? 3:23, sabrosura de Tardeando con los 892. En el municipio de Angostura transmite la radio desde el municipio mágico del norte. Ay, María John Alex, junto al señor Pipe Bueno, en esta colaboración interpretan la canción titulada Ingrata, las 3:23.

0: Anda lluviosa la cosa. Se nota porque por los lados de Amalfi, por esos lados de abajo, es donde más está notando el agua fuerte hasta ahora. Sobre todo tormentas. Ay, Dios mío. También por los lados de Guadalupe. Pero más que todo por los lados de Amalfi. Por todos estos lados de allá. Ay, amigo. Bueno, pronóstico que sigue actualizado a esta hora. Probabilidad de lluvia y tormentas en lo que resta la tarde noche. Para que lo tenga presente, mis queridos oyentes, las 3:38 minutos en esta tarde de 892 Guascallenatos. El relicario viene tocando su buena canción, Menudea tu corazón. Alegría, pero esto está bueno. Que los paisas somos muy berracos.
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0: Pero que solo es una hombre, muchacho. Ay, María, se está sonando bien en esa tarde. Ahora Diomedes sigue tocando clásicos.
1: Ay, María, es que los paisas somos muy perracos.
0: Ay, María, y sí que se escucha esta folclor vallenato. Chévere, parchado en esta tarde de buena programación. A los que nos escuchan a través de la internet, gracias por elegirnos, preferirnos.

0: 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Resulta, sucede y además acontece que ustedes a veces se me descuidan mucho. Ojo. Las titulares de los hogares registrados en el programa Renta Ciudadana y Devolución del IVA que, ojo, recibieron los incentivos en el año 2026 y todavía no han realizado la firma del acta de compromiso y corresponsabilidades, ya pueden acercarse a la oficina a realizarlo desde su comodidad o también realizarlo mejor desde su comodidad en, a través de la internet en 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Recuerde pues, muchachos, que deben presentar documentos del beneficiario, del titular, como documento de identidad original, documento de identidad original del beneficiario, además del titular, tener el celular registrado y activo, correo electrónico registrado. Usted puede también, ojo, aclarar dudas al respecto al 321-649-6082. 321-649-6082. Ábrale el ojo, párele bola pues, muchachos. No se deje morder el marrano como decimos los pais. Ahora sí, música entonces en esta tarde de los 892. Ya son las 4 de la mañana. ¿Cómo así? ¿No era en la tarde?
1: Ya son las 4 de la mañana.
2: ¡Hija! María, es que los paisas somos muy berracos.

0: 3 de la tarde con 50 minutos.
1: 3 de la tarde con 50 minutos, 3 con 50, 10 minutos nos separan de las 4 de la tarde para que entremos a escuchar los servicios sociales y lo mejor de la programación en este ombligo de semana de Dale Play. Así que usted atento, porque a las 4 estaremos con estas secciones y programación en la radio. ¿Cómo te atreves, mi amor, los gigantes del vallenato?
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0: 4 de la tarde con 2 minutos.
1: Atención, comunidad angostureña, es momento de estar informados. A continuación te presentamos los servicios sociales, el espacio donde compartimos información importante de la administración municipal y sus comunidades.
2: Ese es el espacio donde estamos informando y comunicando a toda nuestra comunidad, así que todos atentos, recuerde que esta información puede ser de su interés. Recuerde que tenemos hasta el 16 del presente mes para que usted se inscriba y estudie totalmente gratis en el Tecnológico de Antioquia con matrícula cero. Hasta el 16 de junio tienen ustedes plazo para ser profesional en Derecho o Tecnólogo en Ciberseguridad. Recuerde que si quiere más información, Secretaría de Salud y Educación del municipio de Angostura. Recuerde que el jueves, hombre, jueves, o sea, mañana 11, en la vereda Palma los esperamos desde la S Hospital San Rafael con vacunación, salud vocal, salud mental, intervenciones colectivas en salud a partir de las 8 de la mañana. Comunicado importante. La S Hospital San Rafael informa a toda la comunidad de que la línea de archivo, o sea, el 604-864-5099 y su extensión 125 no estará disponible hasta el 1 de julio. Esto debido a que la funcionaria encargada del área se encuentra disfrutando de su periodo de vacaciones. Para la asignación de citas y demás solicitudes relacionadas pueden comunicarse en el teléfono 604-864-5099, extensión 121 o extensión 122. Recuerde que también el WhatsApp 311-308-7416, 311-308-7416. Servicios sociales, 17 del presente mes, jornada de belleza, de 9 a 3 y 30 de la tarde, de 9 a.m. a 3:30 de la tarde, en lugar Centro Día, con barbería, corte para damas, corte para niños, corte para niñas, peinados para damas y niñas, totalmente gratis. Se extravió billetera color negro con el rojo en la plaza principal, tenía dinero en efectivo. La persona que se lo haya encontrado se puede comunicar o mejor traerlo acá a los estudios de la emisora, ya que la persona se está viendo sumamente perjudicada y es de escasos recursos. Colombia Mayor está realizando sus pagos hasta el 18 de este mes y tendrá el descanso por elecciones y retoma el 22 hasta el 24 de junio para terminar de realizar sus pagos. Hoy a las 6 de la tarde, un café con el alcalde a través del Facebook oficial de Alcaldía Oficial de Angostura. Un café con el alcalde, unas píldoras informativas muy buenas, muy interesantes, que se brindan desde la administración municipal. Hoy, 6 de la tarde, atentos, pendientes, un café con el alcalde. Se invita a Santa Misa este sábado 13 de junio a las 3 de la tarde, casa de Bernardo Soto, vereda La Montaña. Será momento de fe, unión y bendición. Por su acompañamiento, un Dios les pague. Se informa al señor Norberto de Jesús de Vélez Pérez, identificado con Señor de la Ciudadanía, que por favor se comunique al teléfono 321-842-7762. 321-842-7762. Esto con el cambio de titular de motocicleta Yamaha DT con placa DJI-09. DJI-09. Atención, comunidad de la vereda La Milagrosa y veredas aledañas. El Día del Padre se conmemora y se celebra el 14 de junio. Gran cabalgata, 3 de la tarde, salida desde el puente. Premio para el ganador es un apero. Ven y disfruta de una tarde llena de tradición, alegría y diversión. Estaremos con carrera de caballos, rifas de ponchos para todos los papás asistentes. Hora loca, muchas sorpresas allá para toda la familia. DJ Santi mezclando en vivo. Te esperamos. Vereda La Milagrosa celebra el Día del Padre. Se extravió billete de color negro en el trayecto de la vereda Pajarito abajo hasta la zona urbana con documentos personales de Julián Rodrigo Arango Gómez, incluía las cédulas de ciudadanía y su carnet de la empresa. Documentos de la moto. Por favor, quien se lo haya encontrado devolverlo. Él se ve sumamente perjudicado y estos documentos a usted no le sirve, a él sí, de gran manera. Así que 323-594-6619 o 314-872-1695 son las líneas para que se comunique. Hay gratificación a quien no lo devuelva. El 27 del mes de junio, Brigada de Optometría, inscripciones en la oficina de Cosalud de acá del municipio de Angostura. Se pueden comunicar al teléfono 316-227-6584, 316-227-6584, solo en horas de la tarde, es decir, a partir de las 2 de la tarde. La familia Hoyo Suárez tiene el gusto de invitar a familiares y amigos de y allegados a la celebración de la misa del cabo de año de Ezequiel Antonio Hoyos Rodríguez el día 12 de junio a las 10 de la mañana en el templo parroquial. Familiares y amigos de Jair Andrés Londoño Pérez, los invitamos a su novenario que se está realizando en la vereda Río Arriba en la casa de David Gómez, hora 6:30. Por su acompañamiento, un Dios les pague. La Dirección Local de Deportes de la Vereda San Alejandro, para contribuir al desarrollo deportivo, invita a toda la población en general a participar del Gran Festival este próximo domingo 14 de junio, donde se ejecutarán las siguientes actividades. Partidos de microfútbol, veredas, equipos mixtos, 6:30 de la tarde y 6:30... A ver, 6 de la tarde, partidos de microfútbol, veredas, equipos mixtos, mientras que a las 6:30... Inicio de la rumba Disco Mix con luces incluidas, venta de fritos, licores y mecatos, premios a parejas de baile. Tendremos 9:30 cronopremio del merengue, 10:30 cronopremio del tropical, 11 cronopremio de la bachata, 11:30 cronopremio de la champeta y 11:50 cronopremio de la salsa. Allí los esperamos. Este próximo 14 de junio se invita a todas las veredas aledañas y municipios que se quieran acercar, tanto Angostura como cualquier otro municipio, a un festival en la discoteca Fonda, el Ventanal, donde tendremos allí rifas de anchetas y venta de licores comestibles para dar la celebración del Día del Padre y a las mamacitas. Tendremos brindis para todas, sancochada y chicharronada. Invita Mariluz Ayala y Gindy Paola Osorio. No se lo pierdan, Vereda Palmas. Gran Bazar, sí señores, en la sede comunitaria, prendas de vestir muy económicas, muy, muy económicas. 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Debe tener en cuenta que debe presentar documentos del beneficiario y titular, documento de identidad original del titular, documento de identidad original del beneficiario, tener celular registrado y activo, no uno que ya esté por fuera, no, debe estar activo, y correo electrónico que esté registrado si lo usa. Si usted quiere más información, 321-649-6082, 321-649-6082, juntos avanzamos por el bienestar de nuestra gente. Este próximo viernes 12 de junio en la oficina de Cosalud. Este próximo viernes 12 de junio, la oficina de Cosalud del municipio de Angostura prestará su servicio en el horario de 7 de la mañana a 9 de la mañana, dos horitas. Esto debido a que el resto de la mañana estará en una reunión. Por su atención y comprensión, muchas gracias. Son los servicios sociales a través de su radio a las 4:11. Sigan conectados con la programación de Dale Play y la buena programación de las tardes de 892.
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2: 4 de la tarde con 43 minutos.

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Por la señal de la Santa Cruz de nuestros enemigos, líbranos, Señor Dios nuestro, en el nombre del Padre, y del Hijo, y del Espíritu Santo. Amén. Jesús, mi Señor y Redentor, yo me arrepiento de todos los pecados que he cometido hasta hoy. Propongo firmemente no volver a pecar. Confío en que por tu infinita misericordia me has de conceder el perdón de mis culpas y me has de llevar a la vida eterna. Amén. Muy buenas tardes. Hagamos el ofrecimiento de la novena en honor del Sagrado Corazón de Jesús. Oremos por nuestra patria, por la paz, la reconciliación de nuestro país, por el diálogo y el buen entendimiento entre todos nosotros, por nuestra comunidad parroquial, por nuestros hermanos enfermos, nuestros campesinos, por nuestras familias y por todos los que se encomiendan a nuestras oraciones. Oración preparatoria. Rendido a tus pies, oh Jesús mío, considerando las inefables muestras de amor que me has dado y las sublimes lecciones que me enseña de continuo tu adorable corazón, te pido humildemente la gracia de conocerte, amarte y servirte como fiel discípulo tuyo para hacerme digno de las mercedes y bendiciones que generoso concedes a los que de veras te conocen, aman y sirven. Mira que soy muy pobre, dulcísimo Jesús, y necesito de ti como el mendigo la limosna. Mira que soy muy rudo, soberano maestro, y necesito de tus divinas enseñanzas para luz y guía de mi ignorancia. Mira que soy muy débil y caigo a cada paso, poderoso amparo de los frágiles, y necesito apoyarme en ti para no desfallecer. Sé todo para mí, Sagrado Corazón, socorro de mi miseria, lumbre de mis ojos, báculo de mis pasos, remedio de mis males, auxilio en toda necesidad. De ti lo espera todo mi pobre corazón. Tú lo alentaste y convidaste cuando con tan tiernos acentos dijiste repetidas veces en el Evangelio: vengan a mí, aprendan de mí, pidan, llamen. A las puertas de tu corazón vengo, pues, y llamo, pido y espero. Del mío te hago, oh Señor, firme, formal y decidida entrega. Tómalo tú y dame a cambio lo que sabes que me ha de hacer bueno en la tierra y dichoso en la eternidad. Amén. Padre nuestro que estás en el cielo, santificado sea tu nombre. Venga tu reino, hágase tu voluntad en la tierra como en el cielo. Gloria al Padre y al Hijo y al Espíritu Santo. Sagrado Corazón de Jesús. Sagrado Corazón de Jesús. Sagrado Corazón de Jesús. Día octavo. Amar a los enemigos. Del Evangelio según San Mateo. Amen a sus enemigos. Rueguen por sus perseguidores. Así serán hijos del Padre que está en el cielo.

cielo, porque Él hace salir su sol sobre malos y buenos y hace caer la lluvia sobre justos e injustos. Si ustedes aman solamente a quienes los aman, ¿qué recompensa merecen? ¿No hacen lo mismo los publicanos? Y si saludan solamente a sus hermanos, ¿qué hacen de extraordinario? ¿No hacen lo mismo los paganos? Por lo tanto, sean perfectos como es perfecto el Padre que está en el cielo. Palabra del Señor. Consideración. Muestra el Señor que no podemos poseer el mérito del amor perfecto si amamos solo a quienes sabemos que nos devolverán en pago el amor mutuo, porque sabemos que este tipo de amor es común también a los gentiles y pecadores. Por eso quiere el Señor que superemos la ley común del amor humano con la ley del amor evangélico, de modo que no solo mostremos el afecto de nuestro amor hacia los que nos aman, sino también hacia los enemigos y los que nos odian, para que imitemos en esto el ejemplo de la verdadera piedad y bondad paternas. Oremos. Señor, te pedimos que nos des un corazón dispuesto a perdonar a quienes nos han hecho daño, así como tú clamaste por el perdón de quienes te clavaron en la cruz. Gloria al Padre, y al Hijo, y al Espíritu Santo. Jesús manso y humilde de corazón, cantemos ahora los gozos en honor del Sagrado Corazón. Pues eres de nuestro amor el más tierno y dulce encanto.

En este pan escondido se encuentra tu corazón, para dar paz y perdón al que llega arrepentido. Escucha pues el gemido que eleva el alma entre tanto.

Esta cruz es el emblema de tu ternura y amor, asilo del pecador, consoladora en la pena, y por esto el alma llena de gratitud alza un canto.

Con la corona ceñido de espinas tu corazón nos muestra la compasión que por el hombre has tenido, y por eso nuestro olvido te hace sufrir, oh amor santo.

Con una lanza atrevida abrió el soldado tu pecho, y allí nos das el derecho de ir a buscar acogida. Por esto el alma afligida cambia en gozo su quebranto.

De tu entreabierto costado brota a torrentes la vida, en él encuentra acogida el triste, el desamparado. Por eso el que te ha gustado te dice lleno de encanto.

Mas no tan solo el costado la cruel lanza desgarró, a tu corazón llegó dejándolo atravesado. Oh, cuánto, Jesús amado, te debe mi alma, por tanto.

que en este sacramento tu corazón palpitante nos brinda Jesús amante el más sabroso alimento. Eres de amor el portento que asombra al mundo y por tanto.

Conociendo tu ternura, ¿cómo puede el pecador abandonarte, Señor, por buscar a la criatura? Venga pues toda alma pura y diga bañada en llanto.

por las penas interiores de tu amante corazón, haz que en esta santa contrición te busquen los pecadores, escucha nuestros clamores y pon fin a nuestro llanto.

Letanías al Sagrado Corazón. Señor, ten piedad. Cristo, ten piedad. Señor, ten piedad. Cristo, óyenos. Cristo, escúchanos. Dios Padre Celestial, Dios Hijo Redentor del mundo, Dios Espíritu Santo, Trinidad Santa, un solo Dios. Corazón de Jesús, Hijo del Eterno Padre. Corazón de Jesús, formado por el Espíritu Santo en las entrañas de la Virgen. Corazón de Jesús, de majestad infinita. Corazón de Jesús, templo santo de Dios. Corazón de Jesús, santuario del Altísimo. Corazón de Jesús, casa de Dios y puerta del cielo. Corazón de Jesús, horno de ardiente caridad. Corazón de Jesús, sagrario de justicia y de amor. Corazón de Jesús, lleno de amor y bondad. Corazón de Jesús, abismo de todas las virtudes. Corazón de Jesús, dignísimo de toda alabanza.

Corazón de Jesús, Rey y centro de todos los corazones. Corazón de Jesús, donde habita toda la plenitud de la divinidad. Corazón de Jesús, en quien el Padre completamente se ha complacido. Corazón de Jesús, paciente y lleno de misericordia. Corazón de Jesús, fuente de vida y de santidad. Corazón de Jesús, saturado de oprobios. Corazón de Jesús, lacerado por nuestros crímenes. Corazón de Jesús, hecho obediente hasta la muerte. Corazón de Jesús, atravesado por la lanza. Corazón de Jesús, fuente de toda consolación. Corazón de Jesús, nuestra vida y resurrección. Corazón de Jesús, nuestra paz y reconciliación. Corazón de Jesús, víctima de los pecadores. Corazón de Jesús, salvación de los que esperan en ti. Corazón de Jesús, esperanza de los que mueren en ti. Corazón de Jesús, delicia de todos los santos. Cordero de Dios, que quitas el pecado del mundo. Cordero de Dios, que quitas el pecado del mundo. Cordero de Dios, que quitas el pecado del mundo. Jesús manso y humilde de corazón. Oh Dios, que en el corazón de tu Hijo herido por nuestros pecados has depositado infinitos tesoros de caridad, te pedimos que al rendirle el homenaje de nuestro amor le ofrezcamos una cumplida reparación. Por Jesucristo nuestro Señor. Sagrado Corazón de Jesús, Sagrado Corazón de Jesús, Sagrado Corazón de Jesús. Oración final. Dios mío, creo en ti, fortalece, Señor, mi fe. Espero en ti, afirma mi esperanza. Te amo con todo mi corazón, enciende mi amor. Me pesa haberte ofendido, aumenta mi dolor. Te adoro como a mi primer principio, te deseo como a mi último fin. Te doy gracias como a mi continuo bienhechor, te invoco como mi soberano defensor. Dígnate, Dios mío, dirigirme con tu sabiduría, contenerme con tu justicia, consolarme con tu misericordia y ampararme con tu poder. Te consagro todos mis pensamientos, palabras, obras y trabajos, a fin de que de hoy en adelante piense siempre en ti, hable de ti, obre según tu voluntad y padezca por ti. Señor, hágase en mí y en todas mis cosas tu santísima voluntad en tiempo y eternidad. Te suplico que ilumines mi entendimiento, fortalezcas mi voluntad, purifiques mi corazón y santifiques mi alma. Socórreme, Señor, con tu gracia para vencer la soberbia con la humildad, la avaricia con la generosidad, la pereza con la diligencia, la lujuria con la mortificación, la envidia con la caridad, la ira con la paciencia, la gula con la abstinencia, la tibieza con el fervor, y todas mis inclinaciones y afectos desordenados con tu santo temor y amor. Amén. Oremos. Te pedimos, Dios todopoderoso y eterno, que al celebrar la grandeza del amor que resplandece en el corazón de tu Hijo, recibamos de esta fuente divina gracias cada vez más abundantes. Dios de amor, que en el corazón de tu Hijo herido por nuestros pecados has depositado infinitos tesoros de caridad, te pedimos que al rendirle el homenaje de nuestro amor le ofrezcamos obras de reparación y desagravio, obtengamos el perdón de nuestros pecados y un aumento y progreso de nuestro amor hacia ti. Te lo pedimos a ti que vives y reinas por los siglos de los siglos. Amén. El Señor nos bendiga y nos guarde de todo mal y peligro en el nombre del Padre y del Hijo y del Espíritu Santo. Amén. Mi Dios les pague.

El ángel del Señor anunció a María: Dios te salve María, llena eres de gracia, el Señor es contigo. Bendita tú eres entre todas las mujeres y bendito el fruto de tu vientre, Jesús. He aquí la esclava del Señor. Dios te salve María, llena eres de gracia, el Señor es contigo. Bendita tú eres entre todas las mujeres y bendito es el fruto de tu vientre, Jesús. El Verbo de Dios se hizo hombre. Dios te salve María, llena eres de gracia, el Señor es contigo. Bendita tú eres entre todas las mujeres y bendito es el fruto de tu vientre, Jesús. Ruega por nosotros, Santa Madre de Dios. Infunde, Señor, tu gracia en nuestros corazones, para quienes hemos conocido por el anuncio del ángel la encarnación de tu Hijo Jesucristo. Por los méritos de su pasión y de su cruz, seamos llevados a la gloria de la resurrección. Por el mismo Cristo, nuestro Señor. Muy buenas tardes. Sean bienvenidos a esta celebración eucarística, a este encuentro personal y comunitario con el Señor. Los invito para que en un momento de silencio presentemos delante de la mesa de este altar todas las intenciones y necesidades que traemos para la celebración de esta Eucaristía.

Oramos en esta Eucaristía por el eterno descanso y feliz resurrección de todos los fieles difuntos, uniéndonos a las intenciones de un devoto. Oramos en acción de gracias al Padre Marianito, uniéndonos a las intenciones de Jennifer Ochoa Calle. En la intención Dios se sana, oramos por el don de la vida manifestado en el Padre Henry Arbey Correa Monsalve y por los benefactores espirituales, pastorales y materiales de la diócesis de Santa Rosa de Os. Tengamos también en cuenta unas peticiones especiales por la salud de Miguel Ángel Arango Betancur, salud y pronta recuperación de Diana Incapié, salud de Juan Fernando Zapata Pérez, y oramos en acción de gracias por el cumpleaños de Fabián Castrillón Mora. En el nombre del Padre, y del Hijo, y del Espíritu Santo, la paz, la caridad y la fe de parte de Dios Padre y de Jesucristo el Señor, esté con todos ustedes. El Señor Jesús ha dicho: el que esté sin pecado, que tire la primera piedra. Reconozcámonos pues pecadores y perdonémonos los unos a los otros desde lo más profundo de nuestro corazón. Tú que eres la plenitud de la verdad y de la gracia, Señor, ten piedad. Tú que te has hecho pobre para enriquecernos, Cristo, ten piedad. Tú que has venido para hacer de nosotros tu pueblo santo,

0: Dios Todopoderoso tenga misericordia de nosotros, perdone nuestros pecados y nos lleve a la vida eterna. Oremos. Oh Dios, fuente de todo bien, escucha a los que te invocamos, para que, inspirados por ti, consideremos lo que es justo y lo cumplamos según tu voluntad. Por nuestro Señor Jesucristo, tu Hijo, que contigo vive y reina en la unidad del Espíritu Santo y es Dios por los siglos de los siglos. Nos podemos sentar y prestamos atención a la palabra de Dios.
1: Lectura del primer libro de los Reyes. En aquellos días, el rey Acab dio una orden entre todos los hijos de Israel y reunió a los profetas de Baal en el monte Carmelo. Elías se acercó a todo el pueblo y dijo: ¿Hasta cuándo van a estar cojeando sobre dos muletas? Si el Señor es Dios, síganlo. Si lo es Baal, sigan a Baal. El pueblo no respondió palabra. Elías continuó: Quedo yo solo como profeta del Señor, mientras que son 450 los profetas de Baal. Que nos den dos novillos, que ellos elijan uno, lo descuarticen y lo coloquen sobre la leña, pero sin encender el fuego. Yo prepararé el otro novillo y lo pondré sobre la leña, también sin encender el fuego. Ustedes clamarán invocando el nombre de su Dios y yo clamaré invocando el nombre del Señor, y su Dios que responda por el fuego. Ese es Dios. Todo el pueblo acató. Está bien lo que propones. Elías se dirigió a los profetas de Baal. Elijan un novillo y prepárenlo, ustedes primero, pues son más numerosos. Clamen invocando el nombre de su Dios, pero no pongan fuego. Tomaron el novillo que les dieron. Lo prepararon y estuvieron invocando el nombre de Baal desde la mañana hasta el mediodía, diciendo: Baal, respóndenos. Mas no hubo voz ni respuesta. Brincaban en torno al altar que habían hecho. A mediodía, Elías se puso a burlarse de ellos. Griten con voz más fuerte, porque Él es Dios, pero tendrá algún negocio. Le había ocurrido algo. Estará de camino, tal vez esté dormido y despertará. Entonces gritaron con voz más fuerte, haciéndose incisiones con cuchillos y lancetas hasta chorrear sangre por sus cuerpos según su costumbre. Pasado el mediodía, entraron en trance hasta la hora de presentar las ofrendas, pero no hubo voz, no hubo quien escuchara ni quien respondiese. Elías dijo a todo el pueblo: «Acérquense a mí». Y todo el pueblo se acercó a él. Entonces se puso a restaurar el altar del Señor, que había sido demolido. Tomó Elías 12 piedras según el número de tribus de los hijos de Jacob, al que se había dirigido esta palabra del Señor: Tu nombre será Israel. Erigió con las piedras un altar al nombre del Señor e hizo alrededor una zanja de una capacidad de un par de arrobas de semilla. Luego dispuso leña, descuartizó el novillo y lo colocó encima. Llenen de agua 4 tinajas y derrámenla sobre el holocausto y sobre la leña. Ordenó y así lo hicieron. Pidió: háganlo por segunda vez. Y por segunda vez lo hicieron. Háganlo por tercera vez. Y una tercera vez lo hicieron. Corrió el agua alrededor del altar, e incluso la zanja se llenó de rebosar. A la hora de la ofrenda, el profeta Elías se acercó y comenzó a decir: Señor, Dios de Abraham, de Isaac y de Israel, que se reconozca hoy que tú eres Dios en Israel, que yo soy tu servidor y que por orden tuya he obrado todas estas cosas. Respóndeme, Señor, respóndeme, para que este pueblo sepa que tú, Señor, eres Dios y que has convertido su cepa en sus corazones. Cayó el fuego del Señor que devoró el holocausto y la leña lambiendo el agua de las zanjas. Todo el pueblo lo vio y cayeron rostro en tierra, exclamando: El Señor es Dios, el Señor es Dios. Palabra de Dios. Protégeme, Dios mío, que me refugio en ti.
0: Protégeme, Dios mío, que me refugio en ti.
1: Protégeme, Dios mío, que me refugio en ti. Yo digo al Señor: tú eres mi Dios.
0: Protégeme, Dios mío, que me refugio en ti.
1: Se multiplican las desgracias de quienes van tras desdioses extraños. Yo no derramaré sus libaciones con mis manos, ni tomaré sus nombres en mis labios.
0: Protégeme, Dios mío, que me refugio en ti.
1: El Señor es el lote de mi heredad, y mi copa, mi suerte, está en tu mano. Tengo siempre presente al Señor, con Él a mi derecha no vacilaré.
0: Protégeme, Dios mío, que me refugio en ti.
1: Me enseñarás el sendero de la vida, me saciarás de gozo en tu presencia, de alegría perpetua a tu derecha.
0: Protégeme, Dios mío, que me refugio en ti.

El Señor esté con ustedes. Lectura del Santo Evangelio según San Mateo. En aquel tiempo dijo Jesús a sus discípulos: No crean que he venido a abolir la ley y los profetas. No he venido a abolir, sino a darle plenitud. En verdad les digo que antes pasarán el cielo y la tierra que deje de cumplirse hasta la última letra o tilde de la ley. El que se salte uno solo de los preceptos menos importantes, se lo enseñaré y se lo enseña así a los hombres, será el menos importante en el reino de los cielos. Pero quien los cumpla y enseñe será grande en el reino de los cielos. Palabra del Señor. Detengámonos un momento a contemplar la palabra de Dios que se nos propone para este miércoles de la décima semana del tiempo ordinario. Y quiero que pensemos un poco en la primera lectura que acabamos de escuchar. Si estuvimos en verdad atentos a esa lectura, podríamos sacar muchos elementos para nuestra vida cotidiana, para meditar y para crecer en nuestra vida de fe. Un primer elemento es: Dios es Dios. Ya. Dios es Dios. Padre, ¿y usted qué está diciendo de nuevo? Yo no estoy diciendo nada de nuevo. Yo aquí no me estoy inventando el agua tibia. Pero es que muchas veces a nuestra vida de fe falta que nos recuerden esas cosas tan elementales que nosotros hay veces olvidamos. Miremos los profetas de Baal. Creyeron que su Dios era el verdadero Dios. Creyeron que si podían pedirle a él que hiciera lo mismo que el profeta Elías hizo. Entonces, ¿qué fue lo que pasó? Cuando cogemos por otro camino, cuando cambiamos a Dios por cosas vanas, nos convertimos en el hazmerreír de la gente. Mire lo que le pasó a los profetas de Baal. Creyeron que el Dios de ellos iba a obrar. Y el profeta Elías le decía: griten con voz más fuerte. De pronto está ocupado en otras cosas. Griten más fuerte, que de pronto viene de camino y no los oyen. Griten más fuerte, porque quizás está dormido y necesita que lo despierte. Y saben, nuestro Dios ni está ocupado, ni está de camino y ni duerme. Dios no está dormido, siempre está presto a nuestras súplicas. Pero ¿qué pasa? Nosotros somos felices cambiando a Dios por lo primero que se nos aparezca. Y ahora en esta sociedad y ahora como estamos, Dios pasa a un segundo lugar, si mucho a un segundo lugar. Porque hay otros que lo dejan en el último lugar, para cuando lo necesiten. Y muchas veces nuestra fe se convierte en una fe de supermercado. ¿Uno a qué va a un supermercado? A comprar cosas. ¿Y qué va y compra? Lo que me hace falta, lo que se está acabando, o lo que se acabó y necesito a la carrera. Y muchas veces con Dios nos pasa así. Busco a Dios cuando tengo una dificultad.
pero estoy bien y ni me acuerdo. Busco a Dios cuando estoy triste, pero cuando estoy feliz ni me acuerdo que hay Dios. Busco a Dios cuando me meto en una deuda en un almacén. ¿Acaso fue Dios el que lo hizo? No, fui yo. Y yo tengo que responder por mis obras. Pero quiero meter a Dios en los momentos donde en realidad no lo necesito. ¿Por qué? Porque es que nos vamos llenando de dioses. El Dios celular, el Dios computador, el Dios televisor. Y así, el Dios dinero, el Dios poseer, el Dios placer. Y nos podemos quedar acá mucho rato nombrando dioses. Y nos pasa lo de Balaal, lo de los profetas de Balaal, que creemos que ese sí es el verdadero Dios. Y creemos que ese Dios es el que nos va a salvar. Y como esos profetas de Balaal, seguros que Él lo va a hacer. Y miremos todos los profetas que eran. Eran 450 los profetas de Balaal y Elías era solo. Pero la fe de Elías y la confianza en Dios es lo que necesitaba. Y Elías hace la cosa un poco más difícil. Pone el novillo sobre la leña y moja la leña. Vaya, prenda usted un palo mojado si es capaz. ¿Cuánto se demora? ¿Y qué hace Elías? Para que miren el poder y la fuerza de Dios, manda a mojar la leña e implora con fe a Dios. Y le dice: respóndeme, Señor, respóndeme para que este pueblo sepa que tú eres Señor, eres Dios y que has convertido sus corazones. Esa misma súplica la tendríamos que hacer en este momento, pero no para ustedes porque están acá, sino para cuántas personas de afuera, cuántas personas que se acostumbraron a la fe, que se acostumbraron a ver la mano de Dios en tantas personas que llegan a agradecer a este santuario. Y eso ha hecho que pierdan la fe. Y es el momento de decir: Señor, convierte sus corazones. Y pasemos al Evangelio. ¿Y qué nos dice hoy el Evangelio? Que el Señor no viene a acabar con la ley, porque así hubiese sido muy fácil. ¿Se imagina cómo estuviésemos viviendo nosotros sin mandamientos? Si así estamos viviendo como estamos viviendo y los mandamientos siguen en vigencia, ¿cómo viviríamos donde no? Y ahora lo que nos dice la Escritura: el que se salte uno solo de los preceptos menos importantes y lo enseñe así, será el menos importante en el reino de los cielos. Ojo. Cuidado con aquellos predicadores, con aquellos pastores que enseñan una fe light, una fe tranquila, una fe que le dicen: no piensen eso no es pecado, no piensen eso no es malo, malo es si no lo hace, tranquila, hágalo y después se confiesa. ¡Ojo! Mire lo que dice el Señor: cuidado con enseñar la ley saltándoselo, aunque sea lo menos importante. Y a nosotros, los sacerdotes, muchas veces corremos ese riesgo de darle permisos a la gente. Hacele que después hablamos y yo te absuelvo. Padre, esto, pero yo creo que hizo mal. Tranquilo, lo hizo muy bien, vuelva a hacerlo. Cuidado. Si el Papa mismo lo dice y está mal hecho, y usted sabe que está mal hecho, está enseñando lo que no es.

La ley de Dios siempre es fiel. Y si el mismo Jesús vino a darle cumplimiento a la ley, ¿quiénes somos nosotros para cambiar? Recordemos a Marianito.

bendito sea, Señor Dios del universo, por este vino, fruto de la vida y del trabajo del hombre que recibimos de tu generosidad. Ahora te presentamos, Él será para nosotros bebida de salvación. Bendito seas por siempre, Señor. Te presento, Señor.

Oren, hermanos, para que este sacrificio que es mío y es de ustedes sea agradable a Dios Padre Todopoderoso. Mira complacido, Señor, nuestro humilde servicio, para que esta ofrenda sea grata a tus ojos y nos haga crecer en el amor por Jesucristo nuestro Señor. El Señor esté con ustedes. Levantemos el corazón. Demos gracias al Señor nuestro Dios. En verdad es justo y necesario, es nuestro deber y salvación darte gracias siempre y en todo lugar, Señor Padre Santo, Dios Todopoderoso y Eterno, pues aunque no necesitas nuestra alabanza ni nuestras bendiciones te enriquecen, tú inspiras y haces tuya nuestra acción de gracias para que nos sirva de salvación por Cristo, Señor nuestro. Por eso, unidos a los coros angélicos, te alabamos proclamando llenos de alegría.

Vivamos con fe y devoción el momento de la consagración. Santo eres en verdad, Señor, fuente de toda santidad. Por eso te pedimos que santifiques estos dones con la efusión de tu Espíritu, de manera que se conviertan para nosotros en el cuerpo y la sangre de Jesucristo, Hijo tuyo y Señor nuestro, el cual, cuando iba a ser entregado a su pasión voluntariamente aceptada, tomó pan, dándote gracias, lo partió y lo dio a sus discípulos, diciendo: tomen y coman todos de él, porque esto es mi cuerpo, que será entregado.

Del mismo modo, acabada la cena, tomó el cáliz y dándote gracias de nuevo, lo pasó a sus discípulos diciendo: tomen y beban todos de él, porque este es el cáliz de mi sangre, sangre de la alianza nueva y eterna, que será derramada por ustedes y por muchos para el perdón de los pecados. Hagan esto en conmemoración mía.

Este es el sacramento de nuestra fe. Así pues, Padre, al celebrar ahora el memorial de la muerte y resurrección de tu Hijo, te ofrecemos el pan de vida y el cáliz de salvación y te damos gracias, porque nos haces dignos de servirte en tu presencia. Te pedimos humildemente que el Espíritu Santo congregue en la unidad a cuantos participamos del cuerpo y la sangre de Cristo. Acuérdate, Señor, de tu Iglesia extendida por toda la tierra, y con el Papa León, con nuestro obispo Luis Albeiro Maldonado, con mi obispo Noel y todos los pastores que cuidan de tu pueblo, llévala a su perfección por la caridad. Acuérdate también de nuestros hermanos que durmieron en la esperanza de la resurrección. Estamos orando por el eterno descanso y feliz resurrección de todos los fieles difuntos. Y de todos los que han muerto en tu misericordia, admítelos a contemplar la luz de tu rostro. Ten misericordia de todos nosotros y así, con María, la Virgen Madre de Dios, Nuestra Señora del Rosario de Chiquinquirá, su esposo San José, los apóstoles Santa Laura Montoya, el Beato Padre Marianito y cuantos vivieron en tu amistad a través de los tiempos, merezcamos por tu Hijo Jesucristo compartir la vida eterna y cantar tus alabanzas. Por Cristo, con Él y en Él, a ti Dios Padre Omnipotente, en la unidad del Espíritu Santo, todo honor y toda gloria, por los siglos de los siglos. Al Padre Dios, presentamos las intenciones y necesidades de Jennifer Ochoa Calle, quien manda celebrar esta Eucaristía en acción de gracias al Padre Marianito. Oramos también por la salud de Miguel Ángel Arango Betancourt, por la salud y la pronta recuperación de Diana Incapié, por la salud de Juan Fernando Zapata Pérez, y oramos en acción de gracias por el cumpleaños de Fabián Daniel Castrillón Mora. Y fieles a la recomendación del Salvador, y siguiendo su divina enseñanza, nos atrevemos a decir: Padre nuestro, que estás en el cielo, santificado sea tu nombre, venga a nosotros tu reino, hágase tu voluntad en la tierra como en el cielo. Danos hoy nuestro pan de cada día, perdona nuestras ofensas, como también nosotros perdonamos a los que nos ofenden. No nos dejes caer en la tentación y líbranos del mal. Líbranos de todos los males, Señor, y concédenos la paz en nuestros días, para que, ayudados por tu misericordia, vivamos siempre libres de pecado y protegidos de toda perturbación, mientras esperamos la gloriosa venida de nuestro Salvador Jesucristo. Señor Jesucristo, que dijiste a tus apóstoles: la paz les dejo, mi paz les doy. No tengas en cuenta nuestros pecados, sino la fe de tu Iglesia. Y conforme a tu palabra, concédele la paz y la unidad. Tú que vives y reinas por los siglos de los siglos, la paz del Señor esté siempre con ustedes. En Cristo, que nos hizo hermanos con su cruz, démonos la paz como signo de reconciliación.

Él es Jesucristo, el Cordero de Dios, el que quita el pecado del mundo. Dichosos nosotros, los invitados a la cena del Señor. Señor, no soy digno de que entres en mi casa.

0: Pero dale más intención.
1: Agradezcámosle al Señor por esta Eucaristía que nos ha permitido celebrar orando por el eterno descanso de todos los fieles difuntos, uniéndonos a las intenciones de un devoto. En acción de gracias al Padre Marianito, uniéndonos a las intenciones de Jennifer Ochoa Calle, orando por la salud de Miguel Ángel Arango Betancourt, por la salud y la pronta recuperación de Diana Incapié, por la salud de Juan Fernando Zapata Pérez, y en acción de gracias por el cumpleaños de Fabián Daniel Castrillón Mora. Oremos. Que tu acción medicinal, Señor, nos libre misericordiosamente de nuestra maldad y nos conduzca hacia lo que es justo, por Jesucristo nuestro Señor. Pidamos la intercesión del Beato Padre Marianito y juntos digamos: Señor Jesucristo, te damos gracias porque otorgaste a tu siervo Mariano de Jesús el don del sacerdocio ministerial e hiciste de él un pastor según tu corazón, adornándolo de preclaras virtudes, lo constituiste en modelo para tu pueblo y un ejemplo para los pastores de alma. Concédenos por su intercesión la gracia de saber imitarle en el cumplimiento fiel del deber y de trabajar con gozo por tu gloria y por el bien de los hermanos. Por tu misericordia, otórganos la gracia de la conversión y la paz en la concordia. Y por los méritos y la mediación del Beato Mariano, concédenos la gracia que ahora te pedimos. Amén. Beato Padre Marianito, el Señor esté con ustedes. Y la bendición de Dios Todopoderoso, Padre, Hijo y Espíritu Santo, descienda sobre todos ustedes, sobre sus familias y les acompañe siempre. Podemos ir en paz. Que tengan una feliz noche. La Santísima Virgen María y San José los acompañen.